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2: De vacances.
0: Igual que Dani Pérez.
3: Igual que el Dani.
0: Què tal?
4: Buenas tardes.
0: ¿Cómo Bien. Estás tú?
4: Estamos.
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4: Hablemos de lo importante.
0: Pasemos a lo bueno. Hablaremos de fútbol después. Hoy hablamos de un tema que nos afecta a todos. Y aunque muchas veces nos guste, perder. Que eso aquí algunos sabemos un montón. En el deporte, en los estudios, en el trabajo, incluso en la vida personal. La derrota suele verse como algo negativo, incluso vergonzoso. O sea que, sin embargo, la invitada que tenemos hoy, Lorena Kos, psicóloga deportiva y autora del libro Perder, también es de campeones, lo que las derrotas pueden enseñarte, se plantea que perder no es el final, sino parte del aprendizaje. Lorena, buenas tardes.
5: Hola, buenas tardes. Encantada de estar aquí con vosotros. Estaba escuchando que hablabais de vacaciones y mira, ya me han apetecido a mí también.
0: Aquí algo, sí, aquí depende de nuestros equipos, pues algunos estamos bien, otros estamos mal, otros estamos gestionando la derrota como podemos. O sea que nos vendrá bien hoy para saber cómo hacer en este final de liga para los que nos gusta mucho el fútbol. Yo antes de hablar de tu libro, sí que me gustaría hacer una pregunta más de ¿por qué psicología deportiva? O sea, ¿qué es lo que lleva a alguien a que le introduzca? Hay muchos tipos de psicologías, y entonces especializarte en esa psicología.
5: Pues fíjate que yo siempre digo que la psicología deportiva me encontró a mí, más bien que yo a ella, porque no he hecho deporte de competición, algo que es habitual o muy común en psicólogos que se centran en el deporte, pero es verdad que yo iba encaminada para clínica y te tengo que ser honesta, y por el camino me encontré con la oportunidad de formar parte de un equipo de allí de Zaragoza, donde yo soy, y la verdad que lo descubrí desde dentro y me conquistó porque siento que es un área muy gratificante, que con muy poquito puedes hacer mucho en estas personas, profesionales, deportistas, niños o adultos, que buscan rendir, y a veces no todo es tan fácil como pensamos, y bueno, de ahí un poco de esta experiencia y de estos años acompañando a profesionales que haya querido escribir sobre esto.
0: Y ahora hablando un poco, o sea, tú en tu libro hablas de la derrota desde una perspectiva muy diferente. O sea, normalmente vivimos en una sociedad en la que el éxito es lo que cuenta, es decir, aquí estamos muy contentos cuando ganamos, cuando perdemos no tanto, pero muchas veces solo celebramos el éxito y equivocarse parece que es de débiles, que no es de personas que a lo mejor se esfuerzan. ¿Cómo explicarías, así un poco de manera sencilla, la idea principal de tu libro y qué llevó a escribir un libro que no habla sobre la parte de la victoria y de ganar, sino sobre cómo gestionar también el perder?
5: Pues muy resumido, sentía que del éxito hablábamos mucho, había muchos altavoces y todo el mundo lo comparte, y sentía que a lo largo de estos 13 años acompañando a profesionales que vivían y que trabajaban bajo presión constante de diferentes deportes, diferentes disciplinas, pero todo alto rendimiento, y sentía ese dolor, esa angustia, incluso a veces situaciones de deportistas que se planteaban antes abandonar que transitar, ¿no?, esa molestia o esa incomodidad que no solo se generaba de manera interna, sino del entorno. Siento que no nos enseñan a perder, que nos enseñan más a callar desde pequeñitos, y bueno,

0: quería tener una conversación honesta con lo que duele, que a veces nos cuesta compartirlo y no romantizar, en este caso tampoco la derrota, que me lo han preguntado en otras ocasiones, sino transmitir que se puede seguir a partir del error.
1: Sí, porque claro, os iba a decir, o sea, muchos libros de motivación lo que se centran es en cómo ganar, en cómo triunfar, en cómo alcanzar objetivos, pero pocos se centran en la derrota, en qué hacer. Entonces, ¿tú por qué consideras que es tan importante aprender a perder, para decirlo de alguna manera?
0: Porque vamos a perder, perdemos desde que nacemos hasta que, por desgracia, pues se acaba la vida, ¿no? Es algo que nadie está exento de ello, y sino porque levante la mano, que lo quiero conocer para ver qué ha hecho. Y bueno, siento que perdemos mucho más que ganamos también, nos toca todo, pero son las diferentes monedas de la vida. Entonces creo que no se trata tanto de construir una sociedad que viva evitando el fracaso o la derrota, sino de construir y formar a generaciones, incluso ya los adultos, que también tenemos oportunidad todavía de tener una mirada diferente, en tener más recursos para transitar cuando esto ocurra. Y tampoco es un libro que prometa respuestas ni recetas rápidas ni fáciles, porque te va a doler cuando las cosas no salgan. Ya lo digo desde el inicio, duele, y el tema no está que deje de doler, sino que ese dolor lo podamos ordenar o darle una mirada más amable para transitarlo con mayor consciencia y por lo tanto sacar mucho más jugo de todo lo que vivimos.
1: Está bien, está bien. Aquí hay gente que lo de perder lo lleva muy mal, o sea que le vendrá bien esto. ¿Crees que estamos obsesionados con el éxito? O sea, ¿crees que ahora, desde pequeñitos, y se puede ver en campos de fútbol, ¿crees que estamos muy obsesionados con ganar y por eso cuando fracasamos, pues pasa lo que pasa?
2: Yo creo, bueno, si me evites, yo creo, Mercedes, que no es que no estemos entrenados para que fallan el éxito, sino que somos una sociedad que no está entrenada para vivir en la frustración. O sea, y eso cuesta.
1: Bueno, sí, eso sí que es complicado. Pero la frustración, seguro que hay un debate aquí.
2: Los niños están acostumbrados a tener hoy en día todo, lo tienen todo, años atrás esto no pasaba, y cuando algo no aparece, algo no lo tenemos, se sienten frustrados y ahí, no sé, no estamos enseñados a eso.
0: De esto hablo también, Mercedes, sí. en el libro. De hecho, yo soy de la generación, que ahora me voy a delatar, ¿no?, que he ido al videoclub, he cogido una película, me he equivocado y ya no he podido volver a ver una película hasta la semana siguiente, o incluso me he carteado y he estado esperando un mes a que llegara la carta de vuelta, con suerte si no se perdía. Entonces,
1: no pasa nada, aquí tienes un par, que estamos en tu club, no te preocupes. Vale, sabemos de lo que hablas. Hay uno que lo mismo lo pilla más lejos, lo de las cartas.
2: ¿No hay videoclubs?
3: Tenemos a Rulle, que le está guiñando el ojo diciendo, ¿qué habla esta gente? Estos bugs.
0: Bueno, pues por eso, ¿no?, que estamos ahora en una sociedad como muy inmediata, que no trabaja la paciencia ni la perseverancia, por mucho que se nos llene la boca diciendo que somos constantes y perseverantes, pero la perseverancia era eso, ¿no?, cuando solo tenías una oportunidad para elegir y tenías que esperarte. Ahora tú estás cambiando de series constantemente porque ninguna te satisface y tienes la oportunidad de buscar y buscar y buscar y no satisfacerte con nada. Entonces yo creo que eso no hace un niño, especialmente a mi libro o a todo lo que narro en él, precisamente porque desde pequeñitos creo que ya dejamos pequeñas píldoras en cómo educamos, en cómo nos comunicamos con los pequeños. Cuento también una anécdota de que cualquiera ha pasado por un parque, tengáis hijos, sobrinos, primos o lo que sea, y habéis visto a un niño que se ha caído, se ha hecho daño, y enseguida aparece un adulto alrededor de él diciéndole, no llores, no pasa nada. Y fijaros que puede ser un mensaje muy dulce y muy de dar soporte en ese momento, y nadie se podría pensar que eso tiene mala intención, ni mucho menos, pero sí que deja una mirada de que lo que duele hay que callarlo. Entonces, claro, ese niño que hoy no llores, no pasa nada, luego es un adolescente y luego es un adulto. Y luego nos encontramos con adultos, como bien decía el compañero, ¿no?, porque no toleramos la frustración, que nos han enseñado a pasar página muy rápido y no, las emociones no van de eso, no van de pasar página rápido, van de mirarlas de frente, de cogerlas y darle sentido y ordenarlo y sostenerlo, que al final yo creo que es lo que hoy en día, con toda esta inmediatez que tenemos, tratamos de calmar muy rápido nuestra inseguridad, nuestra ansiedad, y bueno, pues eso no conlleva a que tengamos más recursos para sostenernos en la incomodidad, que a veces hay que sostenerla un poquito más de la cuenta.
4: Hay muchos casos, sobre todo en las personas que llegan a ser profesionales, que han llegado a ser profesionales precisamente porque han ganado mucho a lo largo de su vida. Un momento llegan al mundo profesional, por así decirlo, como que se encuentran de repente con la derrota. ¿Cómo deberían gestionar estas personas que a lo largo de su vida no han ganado tanto? ¿Cómo gestionan esta primera vez que se encuentran de cara con la derrota?
0: Claro, aquí tendrían un papel, siempre lo tiene, fundamental el entorno, pero aquí todavía más, ¿no? Porque si tú te has encontrado con un terreno a priori muy llano, en el que no te has encontrado con dificultades, ya no me preocuparía tanto el que no hayan perdido, sino que no hayan tenido incomodidad. Porque para mí la incomodidad, que también le doy un protagonismo especial en el libro, yo siento que la incomodidad es lo que nos hace expandirnos, ¿no? Es lo que nos hace crecer. Aquel profesional o persona humano que no se siente incómodo con algo, pues le va a mantener un equilibrio que le va a permitir trabajar bien, pero no a la excelencia o no dando pequeños saltos de progreso. Entonces aquí yo diría, más que cómo gestionar eso, es cómo el entorno va a sostener, sobre todo cuando son jóvenes, que nos encontramos, ¿no?, con deportistas muy jóvenes que llegan rápido al éxito constante y se encuentran muy pocas veces con esa incomodidad de la derrota, del error, de estar en el punto de mira. Entonces yo creo que ahí hay que recordarnos, hay que, por eso también hablo de la humildad consciente, de saber quiénes somos con nuestras fortalezas y nuestras debilidades, y que tengamos un entorno favorable de éxito a priori o de manera externa, no quiere decir que no tengamos cosas que seguir trabajando, y no quiere decir que en algún momento todo esto se pueda acabar. Entonces, igual que nos preparamos para el día de mañana retirarnos o tener una jubilación plenamente feliz o irnos de vacaciones, pues también hay que prepararnos para que cuando las cosas no salgan tan fluidas como las que estoy teniendo, para eso mensaje cuando son pequeños, de entrenadores, de representantes, de familias, hablando de deporte, es fundamental. No bailarle el agua, como yo digo, de como todo va bien, todavía potencio más que sigan esa burbuja, ¿no? Decir, o sea, está yendo bien, pero recuerda que poner ejemplos incluso de otras personas que les ha ido bien mucho tiempo y luego en algún momento se ha podido torcer. Tenemos muchos casos en España a nivel de deportistas de élite, y da igual, no tienen por qué ser deportistas. Es que cualquier humano se encuentra con dinámicas favorables y luego de repente dices, ostras, ¿cómo ha podido ser? Bueno, pues porque estás vivo y la vida trae eso, momentos de subida y momentos de bajada.
3: Yo quería decirte, Lorena, porque un poco venía también con esto, que al final tienes siempre, o sobre todo gente que llega a ser profesional y demás, que tiene a la familia, gente que le quiere alrededor, y quería preguntarte qué crees que hace más daño mentalmente, el hecho de perder o la sensación de decepcionar a los tuyos.
0: La de decepcionar. De hecho, hay muchos deportistas que temen más a equivocarse por la decepción que pueden provocar tanto en su entorno deportivo como familiar, más que por la decepción personal de lo que a ellos les genera esa frustración o esa insatisfacción. Es verdad que todo esto tiene sus matices y que no hay una respuesta general y universal, porque cada uno luego también vive las emociones y sus momentos son diferentes, pero sí que te diría que por mi experiencia lo que he acompañado, que tiende a tirar más esa rabia o esa sensación de fallar a los suyos y fallar al entorno, aficionados, club, entidades, familia, etcétera, según el impacto que tenga ese deportista.
1: Sí, aquí era lo que hemos visto mucho, sobre todo entrevistando a otros deportistas, y deportistas, no digamos de élite, pero de deportes un poco más minoritarios, que casi todos nos han hablado mucho del soporte psicológico, o sea, de la importancia de tener que tener no solo un preparador físico, sino ahora también una ayuda psicológica. Y estamos hablando de deportes que a lo mejor no es un fútbol. ¿Crees que esto ahora ya es un tándem? Es decir, cualquier deportista, en cualquier otro sector es importante que tengan, pero sobre todo en deporte, que tengan la parte emocional también bien cubierta.
0: Sí, yo creo que estamos evolucionando positivamente en este sentido. De cuando yo empecé hace 13 años y medio ahora, pues se visibiliza mucho más, hay muchos deportistas que abiertamente pues están compartiendo. Siento que todavía nos falta algo para darle estructura, para que no solo aparezcamos los psicólogos cuando las cosas van mal, que seamos un profesional que se tenga en cuenta para prepararnos y ser mejores, no solo cuando hay una posibilidad de descenso, cuando hay un posible percance a nivel de violencia dentro de un equipo, que se tenga esta mirada del trabajo mental más allá de lo que es apagar fuegos y sostener en esa crisis o en ese momento de dificultad, sino que también se tenga en cuenta al psicólogo como un profesional que te prepara, que te ayuda, que te aporta herramientas, que te enseña, ¿no?, o te da ese soporte para que tú estés más preparado para los desafíos que provoca tu deporte, tu profesión o la vida misma, ¿no? Porque al final yo creo que de eso se trata, de estar más preparados para cuando eso llegue.
1: Sí, mira, ha hablado de violencia. El Real Madrid necesita un buen psicólogo. Los del Español también. Ahora mismo, para cosas diferentes. Mira, estaría guay hablarlo. Porque mira, nosotros, por ejemplo, aquí como pericada, te comento. Nosotros llevamos una racha ahora de 18 partidos sin ganar. Aquí, un soporte...
2: Y estás feliz.
1: Y, es, o sea, y no está
2: feliz.
1: Y tan feliz. Sí, estoy en un happy que para qué. Pero es verdad que, digamos que deportivamente no están mal, pero psicológicamente ahí hay un bache que hay que trabajarlo. ¿Tú trabajas esas, o sea, cómo trabajaríamos estas perspectivas? ¿Qué haríamos con esta gente que físicamente está bien? Porque en principio no se les ve que no tengan un nivel o un rendimiento físico bueno, pero mentalmente tienen un bloqueo muy importante.
0: Bueno, ahí me consta que hay un gabinete de psicología de mi compañera Mar Rovira está al cargo de ello y es el mismo trabajo que se hizo también para que se pudiera ascender. ¿Qué pasa? Que ahora nos lamentamos o nos acordamos de esto, pero no, a veces no todo se reduce a lo mental, que sí que es un factor importante, pero entiendo que también hay otros muchos factores que a la hora de organizar un proyecto y dar pues eso, un movimiento a un club como el Español, pues entiendo que hay otras cosas que han estado fluctuando y que muchas veces no sabemos los que estamos fuera. Pero fíjate que es el mismo trabajo, o es verdad que no están los mismos jugadores, pero ya se estaba trabajando a nivel mental y cuando se ascendió fue fenomenal y ahora es como, ¿qué les está pasando? ¿No están bloqueados? Bueno, pues sí, seguramente pues no son los mismos compañeros, no han vivido las mismas situaciones, los mismos desafíos, entonces a veces tampoco se trata de, como os decía antes, de romantizar y decir, o sea, ¿qué hacemos para...? Pues a veces es que toca vivirlo y si ahora ya nos hemos metido en este punto de la temporada y la situación es la que es, pues igual ya hay que prepararnos para cómo transitar la siguiente o a ver cómo podemos gestionar los partidos que quedan por el camino con los mayores recursos posibles, pero lo que está hecho, a partir de aquí pues a ver cómo se puede reconducir. No es fácil trabajar en un equipo porque al final hay, y sobre todo a estos niveles que hay tantos intereses, tantos factores en juego, tantas personalidades, tantos egos, tantas diferencias dentro de un mismo vestuario, y la verdad que no tiene nada que ver cuando trabajas con un único deportista, que tienes la gestión del trabajo mucho más por la mano que cuando ya tienes en juego tantas cosas. La verdad que tienen un reto importante por delante.
1: Sí, sí, no, es verdad, o sea, no es lo mismo trabajar con uno y poder trabajar con él y ir cambiando dinámicas que tener que cambiar dinámicas o meter en la cabeza algo a veintitantos que cada uno tendrá su primavera.
0: Bueno, y los compromisos que a veces tampoco son los mismos, los momentos deportivos tampoco, ¿no? Uno está pensando igual en que se retira, el otro ya tiene otro equipo mirado, entonces claro, cuando los intereses y las inquietudes son tan variopintas, bueno, pues todavía se complica un poco más.
1: Pues es verdad que ahora sí que se le da mucho enfoque a la parte psicológica, ¿eh? Cuando intentas buscar alguna cosa por el mundo, dices, pues venga, es que están como desenchufados, desconectados, porque es verdad que las victorias relajan, pero los errores a todos nos obligan a reflexionar, y es lo que estamos haciendo, ¿no?, con esto, que pierden y ahora le buscamos, si hubiéramos estado ganando, o en la primera vuelta a nadie se le ocurrió pensar, y seguramente está manteniendo la misma ayuda, el mismo soporte, y solamente nadie estaba pensando, oye, aquí el equipo de psicólogos no hace su trabajo, y ahora no es que no lo hagan, sino la idea es, ostras, ¿cómo trabajas eso para intentar revertirlo? No que no se haga, sino que, ostras, ¿qué estamos haciendo para que ellos puedan?
3: Un poquito hablando de esto, también quería preguntarle, ¿crees que se castiga demasiado el error? Y sobre todo ahora, ¿cuánto daño crees que hacen las redes sociales para eso? O sea, cuando fallas, creo que las redes sociales te pueden destrozar si no eres muy fuerte mentalmente.
0: Sí, se castiga el error para mí de dos maneras, ¿no? Está el error que viene provocado de una serie de intentos y que, pues por lo que sea, pues no conseguimos llegar a ese punto de precisión o de ejecución, y por otro lado el error que viene de estar desconcentrado, de estar poco metido o poco comprometido en la tarea. El tema está que metemos a todos los errores en el mismo saco y las mismas consecuencias para todos, y ahí se hace mucho daño, sobre todo cuando somos pequeños. Seguro que todos, ahora tampoco quiero sacar aquí trapos sucios, pero seguro que cada uno en su interior pues recuerda alguna vez que le han castigado cuando no entendía el porqué, ¿no? Porque estaba tratando de hacer lo mejor posible, bien sea en la escuela, bien sea en el deporte, bien sea incluso en algún trabajo que se ha penalizado, cuando dices, ostras, no entiendo nada. Entonces, ese no entender es el que provoca que luego tengamos más miedo, más bloqueo al volverlo a intentar, porque no hay una elección. Y muchas veces le digo a los entrenadores cuando trabajo con ellos, no están eligiendo fallar, no es una cuestión de iniciativa por parte de ellos. Hay que, como entrenadores o como gestores de vestuarios o de espacios donde hay personas que fluctúan para buscar un objetivo en común, hay que llegar a qué es lo que está pasando para que estos errores se den en este deportista, porque muchas veces es, no, pero es que los demás lo hacen y él no. Bueno, pues no te quedes con que los demás lo hacen, quédate con qué puedo hacer con él que no está saliendo para que yo también como entrenador pueda mejorar, precisamente por lo que decía Mercedes, por esa exploración que me permite ya no solo el que falla, sino también el que está al lado. O sea, si se está fallando y yo soy el que le estoy dando el mensaje o el encargado responsable de que a él le salgan las cosas, o sea, es que parte del porcentaje tengo yo ahí también. A veces no lo he comunicado de la mejor manera, a veces estoy pasando por alto algo que en este caso esta persona necesita más atención. Bueno, y esto pasa también en la escuela, no todos tenemos el mismo nivel de procesamiento, no todos tenemos el mismo nivel de atención ni las mismas historias fuera de esos espacios, ¿no? Porque a veces cada uno ya es su mochila, como yo bien digo metafóricamente. Y el tema de las redes sociales, claro, ahora ya empiezo a ver más llantos, más incomodidades, que no sé si es bueno o malo, porque a mí todo esto me genera mucho, bueno, mucha reflexión y un poco de reparo, porque hasta ahora todo era idílico. Ahora ya veo alguna influencer que comparte lágrimas, que comparte lo que duele. No sé si es una tendencia a transmitir también que la vulnerabilidad y el dolor forma parte de vivir y por tanto de estas personas que se dedican a crear y a generar contenido, pero sí que nos ha hecho mucho daño, un poco por lo que pongo también la contraportada del libro, que contamos muchas historias de éxito, pero pocas cuentan la letra pequeña, ¿no? La soledad, pues, todas estas personas que comparten todo lo bien que les sale todo, ¿cuántas veces llorarán y no lo veremos, ¿no? Y cuántas veces tendrán dudas y cuántos de ellos están trabajando en psicólogos con problemas de cómo tragiversan la realidad o cómo viven su historia frente a la historia del personaje que han creado. Y todo esto no lo vemos. Entonces, claro, a los que vienen generaciones más pequeñas o más pequeños que no tienen esos criterios marcados, yo creo que sí que les perjudica a la hora de establecer límites y a la hora de saber qué es lo adecuado o no. Así que bueno, vamos a ver hacia dónde vamos como sociedad.
1: Pues yo ya sé que hay algunos ejemplos en el libro, pero a mí, sin que nos cuentes, que aquí es que somos un programa que nos gusta el salseíto, pero lo vamos a meter al margen. ¿Hay alguna historia o experiencia que te haya marcado, o sea, bien, especialmente, y que refleje bien el mensaje del libro, ¿sabes? Que digas, ostras, esto que o que hayas sí, ya te digo, si no hace falta explicaciones, porque luego no queremos aquí invadir intimidades, pero, bueno, alguna superación que digas, ostras, ¿ves como aquí hay una derrota y perdió, y a lo mejor se vio perdido, pero ¿y cómo conseguimos darle la vuelta y fue como espectacular, y digas, ostras?
0: Yo comparto muchas historias anónimas, por supuesto, y muchas de ellas cambiando a veces deporte y género por para que nadie se sensibilice al respecto, pero lo más trascendental es el de los últimos capítulos que tengo, con más de 12 testimonios de deportistas a los que he acompañado a lo largo de estos años de experiencia, que, bueno, pues Dámaso Arcediano, árbitro de segunda división, Carlos Ortiz, es capitán de fútbol sala, Luis Calzado, portero de la selección española de hockey, Berta Villán, reciente campeona mundialista de trial, bueno, y un montón de deportistas más y diferentes profesionales que comparten cómo han vivido la derrota en sus inicios y cómo, después de haber hecho el trabajo, cómo eso les ha ayudado a hoy por hoy estar donde están y poder desempeñarse de una manera mucho más óptima en sus desarrollos. Entonces, no te podría decir una porque hay muchas historias que me han acompañado estos años y todas les tengo el mismo cariño, pero todas ellas dejan un pozo, aunque no sea el mismo, pero complementario de cómo todo esto se puede transformar. Y como decía un deportista, ¿no?, que al final la derrota es una oportunidad de reinventarnos, y me gusta mucho esa definición para poner un poco de conclusión a lo que todo esto significa, que es una oportunidad de poder mirar de otra manera lo que viene y de poder sostener con mayor calma pues lo que duele.
2: Yo te quería hacer una pregunta que para desempeñar tu labor, ¿dónde crees que es más fácil o más difícil? ¿En equipo de base, a un niño o a un profesional del deporte?
0: Bueno, todo tiene su qué, ¿no? Porque cuanto más niños son, pues entran en juego mucho más los padres, que a veces están de tu lado, a veces están de tu lado.
2: Iba a eso, si a veces las familias siguen sí. Tu opinión o se manifiestan lo contrario.
0: Sí, te dicen que sí, que están de tu lado, pero luego igual con acciones y con hechos pues no están todo de tu lado que tú quisieras. Y eso es un tema que se complica, porque muchas veces cuando trabajas con niños pequeños, el tema o el principal foco de trabajo estaría en las familias, y no todas se prestan a ello ni lo quieren aceptar. Y ahí es un límite, ¿no?, que te pones como profesional a la hora de poder ayudar a ese deportista. En mi caso, yo hace años que ahora no trabajo tanto con pequeños, es adolescentes y adultos profesionales, pero sí que viví esa etapa con ambivalencia, ¿no?, con un especial cariño, porque pues bueno, al final trabajar con niños a mí me encanta, pero con una dificultad y una rigidez a veces excesiva por parte de las familias, que ves cómo aprietan y aprietan y aprietan desde tan pequeñitos, haciendo que a veces hasta ellos mismos puedan explotar. Y la parte de la élite, pues bueno, pues tiene otros temas, como puede ser pues el impacto mediático, a veces pues el tema de los contratos, y hay mucho ego, y a veces el tema económico en juego, que también condiciona los objetivos y el cómo uno se ve, y también el impacto de hoy en día en las redes sociales. Bueno, todo tiene su cosa. Lo que más me gusta es que ningún día es el mismo, porque todos los días tengo cosas diferentes, y eso hace que sea entretenido y que tengamos la mente abierta y despejada para poder acoger lo que venga.
5: Sí, yo quería comentarte también, bueno, hay una frase que me encanta, que la leí hace mucho tiempo, que dice que el camino hacia el éxito está hecho de adoquines, de fracasos, y realmente para superar esos adoquines tienes que ser muy fuerte. ¿Y qué es para Lorena Kos ser fuerte de verdad?
0: Buena pregunta. Yo creo que sostenernos, contar nuestra historia con luces y sombras, es decir, el sostenernos cuando aparecen las sombras y el revitalizarnos cuando aparecen las luces, y aceptarnos en esa transición y en ese proceso, por lo que hablábamos antes, ¿no?, que estamos en un mundo de que queremos mostrar como solo la parte de las luces y ocultar la parte de las sombras. Yo lo resumiría así: saber sostenernos en las sombras y revitalizarnos en las luces, y entender que esto va de porcentajes, de que en un momento u otro te va a tocar estar en un lado o en el contrario, pero todos forman algo que llamamos vida y que debemos de entenderlo y yo creo que saborearlo también, ¿no?, porque cuando estamos en esos momentos más de duda también aparece una parte de nosotros que no siempre escuchamos, y que también es interesante darle espacio para poder seguir avanzando.
1: Es que claro, iba a hacer hoy una pregunta ya, pero es que con esta como cerramos. Ya para acabar, tenemos que cerrar. Si la gente tuviera que quedarse con una sola enseñanza de tu libro, Perder también es de campeones, que sabemos que seguramente no solo te puedes quedar con una, pero ¿qué te gustaría que recordaran?
0: Que hablemos de lo que duele. Yo creo que si al acabar el libro compartimos en familia, compartimos en el deporte, compartimos en el trabajo lo que molesta y lo que duele, yo creo que ya nos habremos quitado un lastre de encima que pesa mucho, porque a veces estamos constantemente luchando contra no mostrarnos vulnerables, y yo creo que la vulnerabilidad es el principio de la fortaleza. Así que eso te diría.
1: Pues no hay mejor cierre. Pues muchas gracias, Lorena, por acompañarnos y sobre todo por enseñarnos a ver la derrota desde otra perspectiva. Aquí algunos tomaremos buena nota porque...
5: Que falta no hace.
1: Vivimos en ella. Pero siempre está bien que se vea desde otro punto de vista y no siempre desde el fracaso y una mala derrota, sino que podemos ir aprendiendo. Muchísimas gracias, Lorena.
0: Gracias a vosotros por darle espacio a este tema. Gracias.
5: Chao, gracias.
2: Muchas gracias. Adiós.
5: Chao.
1: I ara passem al següent bloc.

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1: Hola, buenas.
0: ¿Qué tal? Bienvenido a Radio Rubí.
2: Muy bien. Nos escuchamos, te vemos, maravilloso.
0: Estás solo, pero bueno, vuestra banda sois cuatro, ¿no?
1: Somos cuatro. Pero me ha tocado hoy a mí.
0: Te ha tocado a ti, bueno, pero estás aquí la mar de inspirado.
1: La mar de agucho.
0: Además, cuando hablamos de mar...
1: Llevo un rato ahí escuchando.
0: Cuando hablamos de mar, hablamos de Salistre, ¿no? Porque este nombre evoca mucho de dónde venís, ¿no?
1: Sí, al final es como... Salistre, al final es el salitre, ¿no? Del mar. Lo que pasa es que aquí en Cádiz hay sitios en los que se dice de una forma y en sitios que se dice de otra. Y en Barbate, que mis compañeros son de Barbate, se decía salistre y al final pues, le pusimos salistre porque nos pareció más original. Ahora me suena a mí raro decir salitre.
0: Bueno, esa S de Cádiz, ¿eh? Esa que nos lleva a ese picha, ¿no?
1: Y a veces deseamos también.
2: me encanta. ¿Y cómo os conocéis? O sea, ¿cómo sale este proyecto? Así, ¿fue una tarde aquello tomando vinos? ¿O de dónde sale? ¿Dónde nace?
1: Pues mira, ellos son de Barbate, como bien os digo. Yo soy de San Fernando, estamos a media hora, ¿no? Y ellos se conocen desde pequeñitos. Salían en carnaval juntos y tocaban y hicieron el grupo. Y bueno, un día pues nos conocimos y empezamos a hacer versiones por allí, por la playa, por el sur y eso. Y dijimos, vamos a hacer canciones propias. Y mira, ya hemos conseguido, creo que lo más bonito, que es que la gente pues venga a los conciertos, pague una entrada y se sepan tus canciones. Ya no solo las versiones que todo el mundo no sabemos, ¿no? Uh-huh. Que hemos hecho tantas veces.
0: Vuestra música huele a mar, a atardeceres de las playas de Barbate, como nos estás diciendo. ¿Qué os ha dado vuestra tierra que esté presente, tan presente en este disco?
1: Pues yo creo que todo. Al final muchas veces nos preguntan si por qué no nos vamos a Madrid o a Barcelona o una ciudad grande, como hacen muchos artistas, y nosotros siempre contestamos lo mismo, ¿no? Con toda la humildad del mundo, porque nos encanta, ¿no? Nos encanta recorrer ciudades y salir de nuestra casa, pero al final creo que la esencia es que vivimos aquí y lo que nos sale porque estamos aquí.
0: Aparte, esa música, yo le explicaba a Carmen que es una música que es muy especial porque realmente te lleva a esos atardeceres, esas puestas de sol que yo creo que son las más maravillosas del mundo. Creo que tendrían que ser patrimonio de la humanidad. Y a mí me lleva mucho a ver esos grupos de chavales y chavalas que se juntan con una guitarra en mano y se vive algo maravilloso, algo mágico. ¿Nació así también, Salistre?
1: Sí, totalmente. Al final ellos, yo creo que se juntaron. Ellos nacieron, los tres se juntaron por el carnaval, ¿no? Que al final el carnaval hace mucha escuela aquí en el sur, en Cádiz. Y aparte, pues bueno, tú vas por Cádiz y te encuentras un montón de gente con la guitarra, tomándose una cervecita al sol. Yo creo que todo eso acompaña y por eso nacen tantos grupos y tantos artistas por aquí, por el sur. En todos lados hay buenos artistas, pero aquí sale mucho arte, y creo que es por esa esencia, porque estamos cerca del mar, porque tenemos sitios a donde ir, donde juntarnos, y creo que eso es clave.
0: Pero vosotros también habéis tenido un golpe, no sé si de suerte o de trabajo, no sé, ahora nos lo explicarás tú. Las redes os han hecho este empuje para que la gente os conozca más allá de vuestra zona, ¿no?
1: Sí, la verdad que las redes fueron un escaparate bastante importante, porque al final creo que hoy en día no hace falta, ¿no? Tener una discográfica como antiguamente detrás, que, a ver, hace falta o viene bien, pero nosotros es verdad que con las redes sociales pues hemos tenido ahí ese escaparate, ese, ese espacio que nos ha dado que nos conozcan por todo, por todos lados, nos conocen por toda España, pero también por Latinoamérica, ¿no? Y eso, la verdad que tenemos que darle las gracias a las redes sociales, la verdad.
0: Y ahora llega Vaivén, vuestro primer disco. Llegáis a Barcelona, Sala Apolo, día 14, apuntarlo todos, porque realmente yo creo que es una recomendación de aquellas que a mí me gusta dar y compartir, que cuando a mí algo me gusta compartirlo. ¿Qué nos va a traer este disco, Javi? ¿Nos vais a sorprender?
1: Pues Vaivén, como su... Yo creo que sí. Como su propio nombre indica, creo que hemos querido hacer un poco, como el nombre dice, es un vaivén de todo lo que hemos vivido en estos años que llevamos juntos, que no es tanto tiempo, pero lo hemos vivido muy intenso y nos han pasado muchas cosas buenas, algunas no tan buenas, y sobre todo tiene un vaivén también de melodías, de diferentes géneros a los cuales escuchamos, ¿no? Que nos hemos nutrido nosotros y hemos intentado hacer algo diferente, hacer un sonido diferente que sorprenda a la gente, y creo que lo han acogido de muy buena forma.
0: A mí el vaivén me viene, el vaivén, ese vaivén entre el levante y el poniente.
2: Y de, bueno, y de las olas del mar también, ¿no?
0: Las olas
2: también
0: del mar.
2: Que van y vienen, ¿no? Y que se mueven.
0: Y no sé qué es lo que ellos quieren subir a bordo. No sé qué es lo que quieren llevar en el barco para siempre.
1: Pues queremos llevar a nuestra gente, la verdad. Porque, es más, en el tema, hemos hecho un tema que en el disco que se llama Vaivén, porque no teníamos, cuando teníamos el tema, el disco terminado, dijimos, no tenemos un tema que se llame como el disco. Hicimos un tema que habla de un poco eso, ¿no? Es como una forma de presentación tanto del disco como del show, de lo que venimos entregándole a la gente, y queremos que la gente lo sienta suyo y se sientan identificados con lo que estamos haciendo, que hasta el momento creo que es lo que más nos ha sorprendido, ¿no? Que nos hable la gente y nos diga, tu música me ayuda, estoy pasando un mal momento y me alegra tu música, pues queríamos eso. La verdad, que se suban al barco con nosotros.
2: ¿Qué queréis que se lleve la gente? Es decir, cuando escuche una canción vuestra, ¿qué queréis que os gustaría despertar?
1: Pues todo lo que se pueda, ¿no? Al final nosotros escribimos, hacemos música sin pretensiones, pero siempre con historias que cuentan cosas que nos han pasado. Y con que despierte algo, ¿no? Al final el arte, lo bonito del arte es que cada uno lo interpreta como quiere. Tú haces una canción de amor y a lo mejor una persona la interpreta como que es para un amigo. Pues entonces queremos que la gente pues lo sienta como lo tenga que sentir, pero que se emocione. Sobre todo que se emocione, porque lo hemos hecho para intentar al menos eso, llegar a eso.
2: ¿Quién es el poeta del grupo? Porque siempre hay alguien que se le da mejor...
0: El enamoradizo, ¿no?
2: Se le da mejor escribir y le vienen las ideas así sin buscarlas, ¿no? Digamos.
1: No, los cuatro, al final nosotros lo bueno que tenemos es que los cuatro nos nutrimos mucho entre nosotros y componemos juntos. Y un día, pues a lo mejor una canción nace de que nos juntamos los cuatro, o otro día uno de nosotros dice que yo tengo esta idea, a ver qué os parece, y ya le vamos dando forma, pero la verdad que los cuatro somos los que nos lo hacemos o nos lo guisamos todo.
0: Vamos a destapar los nombres, ¿no?
2: Sí, por favor, ¿no? Yo te iba a decir
0: el nombre de los cuatro.
1: Claro, te he dado un poco la vuelta a la pregunta, ¿no? Pero al final, feo que no sea yo. Como no están ellos, pues nada.
0: Castigaos.
1: Soy más chiquimiqui a la hora de escribir. Yo intento que las letras siempre digan algo y que tengan un mensaje, ¿no? Sobre todo, en este disco hay un tema para nuestras madres, que la propia canción lo dice, ¿no? ¿Cuántas veces le habremos escrito a gente y le habremos dicho te quiero a gente que no queríamos tanto como a una madre y no se lo hemos dicho? Y se lo decimos en una canción, o a un amigo con el que no has tenido una conversación y sabes que ha estado pasando una mala racha, pues también tenemos una canción que es la del Mundo Nuevo, que habla un poco de eso, y es una canción que creo que cualquier persona que la escuche pues la puede interpretar de esa manera, y lo que queremos es que la alegre los días. También, le creemos
0: Javi,
1: una especie de mundo.
0: Javi, llegáis a un público también muy diverso, ¿no? De edades muy diferentes, sé que sí.
1: Sí, la verdad, y últimamente estamos viendo que a los conciertos vienen muchos niños, que eso no estábamos tan acostumbrados. Pero sí, tenemos un público muy guay, de todas las edades.
2: ¿Y también hay diversidad de géneros, puede ser, en vuestra música? ¿Cómo conseguís como ese equilibrio para poder sonar orgánicos y personales, pero sin perder vuestras raíces, vuestra esencia?
1: Pues mira, creo que lo bonito de todo esto, aparte de que todos componemos y todos hacemos una lluvia ahí de ideas siempre cada vez que queremos hacer una canción, creo que la suerte que tenemos es que yo soy muy rockero, David, que es el bajista, es más de pop, Raúl es más flamenco y Juan es más, le gusta más la música latina, la salsa. Entonces, pues, en la furgoneta, como estamos todos los días dando vueltas por todos lados con la furgoneta, pues siempre escuchamos música y nos nutrimos de buena música, y por eso hemos hecho este disco que tiene un poco de todo, ¿no? No tiene un rock, pero ya hicimos un rock antes del disco que la gente dijo, entramos en listas de Rock España, y era como, Dios, si somos un grupo de flamenco pop, que siempre hemos hecho rumba, bulería. Pero queremos salir un poco también de, no salir, pero queremos experimentar y hacer lo que nos nazca y sin pretensiones de si la gente lo va a aceptar o no. Si lo aceptan bien y si no, pues, pues ya veremos qué hacemos, pero hacemos lo que nos gusta. Básicamente.
2: Mira, me viene el vaivén de ellos cuatro en la furgoneta. El vaivén de géneros y el vaivén de generacional también.
0: De todo.
2: ¿No? De todo.
0: Es una suma
2: de vaivenes.
0: Pero tiene mucha esencia. Volvemos a repetir lo que hemos hablado todo el programa. Qué importante es escuchar una letra, una canción y que te lleve a algún lado, ¿no? O que te reconecte con algo. Javi, has comentado que, bueno, lo hemos hablado nosotras también, que este sábado estaréis aquí en la Sala Apolo, en Barcelona, pero ¿vais a hacer gira o cómo tenéis planteado el verano?
1: Pues tenemos una gira bastante curiosa, que ya es el segundo año que hacemos una gira por toda España. Vamos a recorrernos un montón de sitios y al final, bueno, saliendo un poco de aquí, de Cádiz. En Cádiz vamos a hacer solo una, igual que el año pasado, que es mi tierra, que es súper especial, pero más especial también es ir a... El año pasado fuimos a Toledo, a Valladolid, a Salamanca, y la verdad que llenar una sala en un sitio tan lejos que no esperamos, ¿no? Nosotros no esperábamos que la gente nos fuera a escuchar allí. Es súper, súper bonito. Y este año, pues igual, explorando zonas nuevas. Vamos a estar en Barcelona, ya estuvimos, pero estamos este jueves otra vez en la Sala Apolo, que nos encanta cómo nos reciben siempre allí. Y vamos a hacer por primera vez Tarragona y Girona.
0: Ah, muy bueno.
2: Tomo nota, ¿eh? Sí, Tarragona, sí. Bien, me viene bien, ¿eh? Sí, me viene muy bien.
1: Todavía quedan alguna entradilla, todavía están a tiempo.
0: Pues recuérdalo, porque sí, aquí sí hay que vender entradas, ¿eh? Que si no, la cultura no se mueve. Javi, yo también me gustaría saber un poquito esta gira, yo te preguntaba porque yo voy muy directa. Por las playas de Barbate y por ahí,
2: yo te iba a decir,
0: ¿hacéis
2: eso?
0: ¿Algún tardeíto?
2: Yo sabía que había segundas intenciones, es que lo tenía clarísimo.
1: Yo creo que ahí se fragua todo. Aquí no hay día que... Y más ahora, ¿no? Con el buen tiempo. Tú te vas a cualquier playa, a cualquier rinconcito de allí del sur y siempre te encuentras gente con una guitarra, con buena onda. Y la verdad que todos creo que nos hemos criado así y hemos bebido un poco de eso. Y por eso muchas veces la gente nos dice, Guillo, qué buen rollo tenéis. Me encantaría ser vuestro amigo, ¿no? Cuando subimos un vídeo. Bueno, si te metes en una furgoneta con nosotros un 12 días seguido, a lo mejor no tanto. Pero sí, es verdad que nos lo pasamos bien. O sea, somos expertos en pasárnoslo bien.
0: ¿Y algún tardeíto por ahí, por la playa del Palmar o por ahí? No,
2: ella tiene que saber.
0: Claro. Nos voy a ver por ahí. Por ahí nos puedo ver.
2: Tiene que saber el cuándo y el dónde.
1: Ojalá, ya es más complicado. Pero bueno, hace poco presentamos el disco. Cuando sacamos el disco, hicimos una fiesta allí en el Palmar, que es donde nosotros siempre hemos tocado, y quisimos hacerlo allí, porque siempre nos han tratado muy bien, y montamos una fiesta gorda. Pero ojalá nos podamos ver por aquí.
0: Hombre, pues
1: si
0: avisa.
1: No es tocando,
0: estas que son las que me gustan a mí, o sea, que tú avisa, ¿eh?
1: Avisaremos.
0: Bueno, Javi, ha sido un placer.
1: Avisa tú cuando bajes, avisa tú.
0: Vale, ya pasaré un mensaje. No
2: yo
0: te
2: creo
0: preocupes
2: que es más fácil, porque ellos con los vaivenes y las letras, y me imagino los cuatro ahí en la furgoneta, que debe ser eso ahí un mundo, ¿eh? Bueno, eso sí que es un mundo nuevo,
0: yo
2: ¿no?
0: Yo te aviso que en agosto estoy ahí seguro. Antes no lo sé porque igual también, pero en agosto seguro. O sea que ya te avisará. Te avisaré porque no os quiero... Bueno, os quiero ver seguros, sí o sí. Javi, ha sido un placer conoceros, conocer Salistre. Me encantaría que hubieras sido aquí porque siempre es mucho más bonito que nos podamos mirar a los ojos.
2: Una guitarra y que nos tocaran aquí algún tema, sí. ¿Eh?
0: Estáis invitadísimos, formáis ya parte de la familia de Inspiradas. Que cuando queráis tenéis las puertas de aquí de Radio Rubí abiertas y de verdad encantadas de que estuvierais aquí en el estudio.
1: Gracias, pues estaremos por allí, lo prometemos.
0: Muchas gracias.
1: Amenazamos con ello.
2: Me encanta.
0: Y acabamos el programa y nos despedimos. Acabamos el programa ahora, Javi, que nuestros oyentes no se van a quedar sin escuchar vuestro tema.
2: Por supuesto.
1: Sí. Para que os ¿cuál le voy a poner?
0: Vamos a poner Vaivén.
2: ¿Va bien?
0: ¿Sí? Pero yo te prometo que otro día pondremos otro, para que os vayan conociendo mejor.
2: Hoy tan. Eso está fed.
0: Un pato desde Barcelona. Salistre.
2: No lo escuchamos, lo vemos y que dice adiós.
0: Chao, eso
1: nosotros
0: es.
1: No sé.
2: Ahora.
0: Ahora ya está.
2: Ya está, ahora sí.
0: Adiós, Javi.
1: Adiós.
2: Gracias.
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0: Buenas tardes, escuchan Radio Rubí y aquí comienza Desbocats.
1: Bueno,
0: hay tantos temas con los que podría empezar el programa de hoy, pero he decidido que no voy a hablar de ninguno de ellos, porque así no se enfada nadie. No voy a ser que no nombre a algún personaje que ha hecho su esfuerzo semanal para que se hable de él o de ella y no lo haga. Y no quisiera yo, pues, enemistarme con nadie. Así que simplemente os voy a contar los temas que vamos a tratar en el programa. Mónica García nos hablará hoy en Aprender a Defendernos de la Ley del Desperdicio Alimentario. Con Manu nos acercaremos a conocer una de las carreras más duras de nuestro país, la Transvulcania, y cerraremos el programa, como siempre, con música, acercándonos hoy al grupo madrileño Bianca Castafiore. ¡Arrancamos!

0: Manu Sánchez, Mónica García, buenas tardes.
1: Muy buenas tardes, Miguel Ángel, Mónica García, aquí estamos otra vez, es martes.
0: no es miércoles.
1: Más uno. Miércoles.
0: Vale, qué susto, martes todavía.
1: Y contento, no, orgulloso y muy excitado, podría decir, excitado.
0: No te hemos notado nada, la verdad.
1: No, porque estaba el micro apagado, pero ahora está encendido. Mónica García, ¿qué tal? ¿Cómo estás tú?
2: Te veo rayada, tía. Yo estoy que se me están agando las pilas. Como habrán podido apreciar nuestros queridos televidentes, teleoyentes.
1: ¿No será radio?
2: Hemos empezado el resumen por el principio.
0: Ha sido un avance, el resumen.
2: Vale.
0: Me representa que el resumen luego tú tienes que hacerlo más
2: elaborado, ¿no? Pero en un minuto no le da mucho más.
0: Pero ahí está la gracia. Sí, que en un minuto tienes que resumir el programa. Pero
2: no hay nada que destacar esta semana. Por favor, el concierto del último de la fila en Barcelona.
0: Hay que destacar muchas cosas, pero por eso he dicho que no iba a nombrar a nadie para que nadie se sintiese ofendido. Así que vamos para allá, Mónica, arranca. Por cierto, Mónica, ¿vais a ver quién son estos?
2: Ese concierto que van a dar un martes, porque como lo de ellos al día siguiente no tienen que ir a trabajar.
0: The Strokes, claro. Su nuevo tema, Going Shopping. ¿Sabes que no me gusta este tema? Que han utilizado el autotune.
2: ¿El qué?
0: El autotune, mira, escucha. En la voz. The worst reality
1: 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Bueno, pero es sutil.
2: ¿Y dónde lo percibes tú esto?
0: Porque sí, es sutil.
2: Pues no estoy yo muy fina, no lo veo.
1: Sí, que se nota.
0: Más adelante, un poquito más. Pero bueno, vamos a ver si tú tienes autotune en la voz hoy.
2: A ver. Yo tengo, bueno, voy a decir una barbaridad, me lo voy a decir.
1: Me encanta la sonrisa.
2: Ah, bueno, vale, que
0: venga, esta como es la, si esta quieres es la, hacer una sección, pues
2: esta es la sintonía, vale. Aprender a defenderse, ¿vale? Entonces, como tú muy bien has introducido, vamos a hablar sobre la ley de desperdicio alimentario. Y dices, ¿qué tiene esto de novedad? Si esto ya se habló el año pasado, tiene novedad, y la voy a explicar.
0: ¿Qué novedades tiene la ley de desperdicio alimentario,
2: sí,
0: Mónica?
2: Sí, pero esto está en el nudo. Voy a hacer una pequeña intro para quienes, pues a lo mejor no la desconozcan la norma, pero que yo creo que todo el mundo tenemos capacidad de memoria suficiente como para recordarla. Y porque sobre todo por los motivos por los que se dictó, por los que se dictó esta norma. Y es para destacar, me gustaría destacar, esto está extraído de una noticia, ¿eh? Estos datos no me los he inventado, de una revista que se llama El Economista, porque los últimos días es reciente esta noticia, por lo tanto los datos son recientes, ¿vale? Los últimos datos oficiales del Ministerio de Agricultura, Pesca y Alimentación dice que en España se desperdiciaron recientemente 1.125 millones de kilogramos o litros de alimentos y bebidas.
1: ¿Puedes repetir la cifra, por favor?
2: 1.125 millones de kilos.
1: Cuidado,
2: o sea,
1: ojo, cuidado.
2: Con esto. O sea, me parece, no sé. Me parece, claro, me da, no sé.
1: Esto desde, digamos, en toda la cadena, ¿no?
2: En toda la cadena, ¿qué supone? Tú, vi muy bien. Muy bien,
1: sí, sí, o sea, es decir, favor, o sea, aquí con la responsabilidad que le corresponde a cada uno.
2: A todo uno, cada uno, dame el pie porque hoy me

0: Eso, aparte, ¿qué más comporta? Pues está asociado alrededor a 20 millones de toneladas de CO2, que equivale a lo que representa aproximadamente entre el 3 y el 4% del total de las emisiones nacionales.
1: Jolín.
0: De gases. Implica un enorme, evidentemente, despilfarro de recursos hídricos, especialmente en un país donde que llueva, sí. La Virgen de la... De la
1: ¿vale? Me acuerdo yo de cuando estas cosas de la huerta murciana, ¿vale? Que la huerta murciana no es porque característica porque llueva mucho.
0: Vale. No. Bueno, también es verdad que, a ver, que hemos tenido también... Esto no es el tema, pero el año pasado, anterior, que no llovía, también se perdió mucha cosecha precisamente por el tema de la lluvia, ¿no? Pero que igualmente, aún existiendo lluvia, se desperdician alimentos igual, ¿no?
1: Sí, sí.
0: Pero porque no se consumen, se produce más de lo que se llega a consumir. Yo creo que el futuro, en realidad, está en la agricultura ecológica, que cada uno se haga un huerto y se cultive lo que se va a comer.
1: Y si no, te vas a comer una...
0: Ya está. Bueno, aparte de eso, también implica muchas pérdidas económicas en las... Bueno, pues en toda la cadena, ¿no?, de producción.
2: Y para evitar todo esto...
0: ¿Qué pasa?
2: Hay una ley.
0: Hay una ley, que es esta. Muy bien, dadme el pie, por favor. La ley 1/2025 de prevención de las pérdidas del desperdicio alimentario, pues que entró en vigor el año pasado y que, pues precisamente supuso un punto de inflexión, o sea, más allá de la conciencia social que ya en ese momento ya existía por parte de muchas asociaciones. De hecho, aquí hemos entrevistado, en su momento cuando éramos, seguimos siendo ecológicos, pero yo me acuerdo de una aplicación a una empresa, Go2Go, ¿no?
2: Sí,
0: esta.
2: Sí, exacto. Bueno, sigue funcionando.
0: Sigue funcionando y de hecho, esta aplicación o esta idea... De esta startup, creo que era.
2: Tugutugo.
0: Se creó antes de la entrada en vigor de esta ley, ¿vale? Pero bueno, supuso también un cambio de inflexión, ¿vale? Para todos los agentes de esta cadena alimentaria, productores, distribuidores, hoteles, restaurantes, asociaciones de distribución de alimentos donados, porque también entran dentro de esta ley, y sobre todo pues los consumidores, ¿no? La reflexión sobre qué estamos haciendo con la comida, qué estamos haciendo con el planeta, al fin y al cabo, es para todo el mundo, ¿vale? Esta sección es Aprender a Defenderse, no está orientada a empresas, pero bueno, de alguna manera va a estar orientada a todo el mundo.
1: Sí, sí. Pero,
0: ¿vale? Lo novedoso de que se comente esta, o que hablemos de esta ley un poquito hoy, es porque desde el pasado mes de abril, claro, esta ley establecía un plan de prevención que tenían que llevar a cabo estos agentes, ¿no?, que forman parte de la cadena alimentaria. Evidentemente, cuando se entra en vigor, pero hey, les damos un año, ¿vale?, para que se vayan organizando. Y eso es lo que entró en vigor el pasado. No entró en vigor, sino ese plan de prevención tenía que empezar a establecerse a partir del pasado 3 de abril de este año, ¿vale? Que es un plan precisamente de prevención, plan de prevención de las pérdidas y del desperdicio, y aplicar, pues bueno, que resumidamente, de alguna manera, exige este plan, pues la planificación de qué se compra, ¿vale? Reorganizar los procesos internos de producción. Esto va más orientado a empresas, evidentemente, el consumidor aquí no. Adaptar las operativas de la compañía en la trazabilidad, el control de las fechas, sobre todo de la caducidad, ¿vale? Claro, es que tiene todo su sentido. Coño, pues, perdón, pero es decir, que los yogures ahora hace tiempo caducaban, ahora ya no caducan tanto.
2: Y consumo preferente. ¿Vale?
1: ¿Y la fruta?
0: Pero, hostia, ¿para qué produces alimentos que son perecederos a la semana, claro, de haberlo producido?
1: Es que no tiene sentido.
0: Sí, luego se van a desperdiciar, es que no tiene sentido. O sea, esto lo estábamos haciendo hasta ahora, o sea, no sé cuántos años, mucho después, cuando ya nos estamos cargando una cuarta parte.
1: Cuando sea tarde.
0: No sé, es que... Pero bueno, vale, tiene que existir el Estado para...
1: Pero esto se puede hacer, ¿no, Mónica? O sea, esta reorganización...
0: No, este plan...
1: O sea,
0: se tiene. Se tiene que hacer, es obligatorio para eso, ¿vale? Uh-huh. Para eso se ha dictado esta ley, ¿vale? Otra de las cosas, aparte de este plan es orientado a los agentes de la cadena alimenticia, es también la prevención, como en todas las normas, ¿no?, que exige el cumplimiento de unas obligaciones, el establecimiento de un plan, y si no lo cumples, ¿qué? Pues sanción.
1: Que te
0: cae. ¿Vale? Hasta un 500.000 de euros. ¿Vale?
1: ¿Medio millón de euros?

0: ¿Eso sí, para la empresa?
1: Sí.
0: Esto es, no sé si es mucho
1: no,
0: o poco.
1: No, para empresas o agentes de la depende cadena de la que tenga que cumplir, depende de la empresa y depende del tipo de infracción. Evidentemente, es hasta las infracciones, cualquier tipo de norma, esto sí que vale para todo el mundo, para que lo sepamos. Las infracciones, primero se tienen que dictar de acuerdo con un principio que se llama el principio de proporcionalidad, es decir, a un determinado hecho que pueda ser sancionable, le corresponde una determinada sanción, pero ese hecho es graduable. Pueden ser sanciones leves, pueden ser sanciones graves y pueden ser sanciones muy graves. Y incluso y dentro de la levedad, la gravedad o la muy gravedad, pues también hay matices.
0: Ahí te he visto más suelta ya. Aquí has desembragado tú sola.
2: Está ingresando ya.
1: Estoy fuera. Es que me está... Ay, me está subiendo la bilirrubina y el azúcar. Bueno, es igual. El éxito de la ley, el cumplimiento, que hasta la fecha pues no se sabe muy bien o no se puede valorar, ¿no? Porque, claro, la valoración de esta norma va precisamente en función de estos planes también de prevención. Es decir, es cuando se valora si aquí esto funciona o no funciona, si tenemos que modificar algo o no, ¿vale? ¿Qué va orientada? A la administración, evidente, porque es la que tiene que velar, tiene que vigilar que esto se cumpla, pero también a los consumidores, ¿vale? Entonces, es decir, bueno, con el tema de los consumidores, ¿vale? ¿En qué nos aplica, ¿no? O sea, ¿qué nos... esta norma, nosotros, como derechos o como obligaciones, a ver, como obligaciones, es decir... entrar dentro de no de la cadena esta del plan de prevención, pero de la reflexión también de qué narices, ¿no? O sea, ¿qué estamos haciendo? ¿Vale? A nosotros no nos sanciona por tirar comida, pero pensemos en ello. A ver, que mi madre cocina, por ejemplo, como si hubiera mente en casa.
2: Hagámoslo como si nos sancionasen.
1: Hagámoslo. A ver. No, mi madre se lo come todo. Aunque cocine como si hubieran 20 en casa, no tira.
2: Es la ley del pobre. Antes no, reventar así, que
1: exacto,
2: sobre.
1: Exacto. Pero yo, para mí me cocino lo que me voy a comer, ¿no? Por ejemplo.
0: Bueno, pero no hay desperdicio.
1: Entonces, lo que se fomenta es precisamente para nosotros eso, el aprovechar, pues eso, aprovechar los alimentos, ¿vale? Diferenciar, ¿no?, entre la fecha de consumo preferente y de caducidad, ¿vale? Y, de alguna manera, también donar o reutilizar, ¿no? Entonces, ¿cómo aprender a defenderse? ¿Qué puedo exigir yo como derecho, como consumidor, ¿vale? Pues yo tengo derecho a recibir por parte de las administraciones públicas y las empresas de la cadena alimentaria las medidas para reducir el desperdicio alimentario en hogares y restauración y qué programas han establecido para la prevención de pérdidas y despilfarro alimentario. Y me preguntaréis, a ver, ¿cuál de nosotros se va a ir a picar a la puerta? Oye, Hugo, ¿usted? O sea, a ver, en plan rollo libro gordo de petete. Oiga, ¿usted qué está haciendo para tal? Lo hacemos nosotros, no lo vamos a hacer. Pero seguramente sí que se hacen a través de asociaciones de consumidores, ¿vale? También tenemos derecho a recibir información, ¿vale? De las entidades de iniciativa social u otras organizaciones, ¿vale? O bancos de alimentos, sobre las características, condiciones y el estado de los alimentos que se reciben como donación. Claro, evidentemente esto aplica para las personas que son donatarias. Claro, los donantes somos... pues son las empresas o también...
2: Acércate al micrófono, que te vas alejando.
1: Donantes, ¿vale? Pero también tenemos la obligación o el derecho de que nos informen de ello, ¿vale? Y la otra que esta la conocemos, que llevarnos de las empresas, evidentemente. O sea, tú te vas a comer a casa Pepe, yo qué sé, o la masía de no sé qué, que le pides un bistec con patatas y te traen, no un bistec, eso no es un bistec, eso es una media vaca. ¿Verdad? Hay gente, masías de esto que te ponen una, yo qué sé, tío, como si no hubiera idea. Pues tienes la, a ver.
2: ¿Pero qué masía vas tú?
1: Sí, hace poco fui a una...
0: ¿Qué fue?
1: Bueno, no, pero eso me lo he inventado. Fui a una y no...
2: Pasarnos el contacto porque...
0: Sí, porque yo aquí...
2: Eso nos interesa.
1: Está en Vidreras. Fue mi padre el carnívoro. Yo no como carne. O carne roja,
0: vale,
1: mejor
0: vale.
1: dicho.
0: Que te tenemos que quedar con tu padre.
1: Pues sí. Bueno. pues eso, llevarte tal. Entonces, claro, las obligaciones de las empresas también establecen que esto... Esto se hace ahora, esto lo habéis visto, esto se hacía antes. Antes daba como más corte hacer esto. Y ahora es lo normal, ¿eh?
2: Sí.
1: Que sepáis que yo en este sitio estuve y vi a tres personas. Evidentemente, si piden, yo qué sé, una paella para dos personas. Aquí era una paella para dos personas. Aquello era una paella para cuatro.
0: Hay que ir a Vidreras, pero ya, ¿eh, Miguel?
2: Tenemos que ir, sí.
1: Un sitio en Vidreras. No me... Bueno, ya os diré el nombre. No, no me acuerdo.
2: Sí,
1: vale,
2: por favor,
1: y luego... Sí, sí. Vale, entonces, pues esto, y las obligaciones también para las empresas, pues la recíproca, bueno, la contraparte, ¿no?, de proporcionar esto. Y tendría cosas, tengo cosas que destacar, me queda un minuto, pero hay una, y pues sobre todo por las buenas, hay una, esta norma también se establece, aparte de la sanción en los planes, buenas prácticas en la hostelería y buenas prácticas en, de los agentes, ¿no?, para desempeñar por las empresas que venden alimentos al consumidor final. Que no me va a dar tiempo a comentar, las tengo ahí. Pero hay una que sí que me gustaría comentar, porque dicen, oye, ¿y si yo me voy a un buffet libre? Porque claro, tú te vas a un buffet libre y allí te puedes, o sea, sí puedes comer como si no hubiera mañana.
0: Yo cuando era más joven, sí, pero ahora ya no voy, ¿eh?
1: Pues que sepáis que la ley... No, bueno, yo hace tiempo que no tampoco voy a estos sitios, pero bueno, a veces, de vez en cuando, uno se puede dejar caer.
2: ¿Qué?
1: Pues la norma dice expresamente que... Que los agentes, o sea, de las cadenas, o sea, en el ámbito de la hostelería, tienen la obligación de facilitar al consumidor que pueda llevarse, sin coste adicional alguno distinto, en su caso, del mencionado párrafo siguiente, los alimentos que no haya consumido, es decir, que hayas pedido y no hayas consumido, y lo pone expresamente, salvo en los formatos de servicio de buffet libre o similares, donde claro, la disponibilidad de la comida no está limitada.
0: Bien.
1: Ya, pero yo estoy discrepando, ¿eh?, con esto.
0: Pero esto...
1: Porque tú a lo mejor vas a un buffet libre y tú coges, vas allí, entonces... A ver, eso que yo voy a decir tú, lo vas a decir tú.
0: Pero eso, por ejemplo, no se puede hacer de manera estándar, de manera legal. Pero se puede hacer, porque yo lo he hecho.
1: Y ¿cómo lo has hecho?
0: Y fuera. Yo recuerdo haber ido en Escocia, en un buffet libre de Pizza Hut.
1: Sí.
0: Y ahí había, aparte de las pizzas al corte, ¿vale?, que tú podías coger, aquellos van reponiendo, había ensaladas, había pasta... Había de todo, carnes, ¿vale?
1: Pero eso es en Escocia.
0: Y entonces, como nosotros fuimos de mochileros,
1: sí,
0: y no teníamos ni dónde dormir, y éramos jóvenes y alocados, pues nosotros cogíamos y en la mochila, dejábamos las cosas vacías en el hostal y nos llevábamos la mochila vacía con bolsas de basura.
1: Ay,
0: puesta a modo papelera.
2: Madre mía.
0: Y entonces, no estábamos cogiendo, y nosotros íbamos cogiendo y al merme.
1: Me estoy comiendo.
0: No pasa nada, no pasa
1: vale,
0: nada.
1: Vale.
0: Entonces, pues, nosotros, ¿qué estábamos haciendo ahí? Y no creo que sea el único que lo he hecho eso, ¿eh? Estábamos promoviendo el debate de una nueva ley para reformar.
1: Justamente
2: para contribuir a vosotros
0: a la disminución del desperdicio alimentario.
1: Justamente, pero eso es una manera también sería una
0: sí.
1: manera. Estamos hablando y tal y dices, bueno, ¿y qué hacen estas empresas de buffet?
0: Porque con oye, esta claro, comida? Pues nosotros nos aseguramos que los trozos de pizza que nos hemos llevado, yo sabemos que nos los tiran.
1: Bueno, lo que sí que está claro es que este programa tiene aperitivo de primero, segundo y postre. Y ya se ha acabado.
2: El aperitivo se ha acabado. Gracias, Mónica.
1: Venga, tío.

0: Manu Sánchez.
1: Buenasera.
0: Buenasera, Manu.
1: ¿Qué tal, Miguel Ángel?
0: Muy bien, no tan bien como tú, pero casi.
1: Pues sí, bueno, gracias por decirme, aunque tampoco estoy tan bien, ¿eh?
0: No, aparentas.
1: Estoy en mi mejor época, estoy... Pero bueno, el no estar en la mejor época... También te establece estar en un punto en el cual dices, tengo mucho que mejorar, ¿no? Porque dices, claro, si tú dices, estoy en mi mejor momento, entonces tú ya hayas recortado mucho margen de mejora, ¿no? Pero dices, si estoy hecho una mierda, de ahí todo puede ser para arriba. Bueno, claro. también puede ser para abajo.
0: Todo es mejorar.
1: O a veces puede ser para arriba y para abajo, para arriba y para abajo.
0: Inestable, ¿no?
1: Es en el caso de las carreras de montaña como la que vengo a hablar hoy.
0: Ah, la Transvulcania.
1: Porque sí, porque... bueno, me has hecho ahí un... A ver, sube. Ay, ay, ay. Pues vengo a hablar nada más y nada menos de una carrera que, bueno, vengo muy nostálgico porque este fin de semana, del 6 al 8 de mayo, se celebraba, al 9 de mayo, perdón, se celebraba la 16 edición, 16, sí, la XV Palito edición, la 16ª edición de la Transvulcania, patrocinada por Adidas en esta ocasión. Y bueno, ¿qué es Transvulcania? Para el que no lo sepa y nos esté escuchando, aquí la 99.7 de la FM o Radio Rubí.cat. Pues Transvulcania es una de las ultramaratones de montaña más prestigiosas y exigentes, no de nuestro país, como decía Miguel Ángel, sino de todo el planeta. Y se celebra anualmente en la Isla Bonita, en la isla de La Palma, que en Canarias, que como todos sabemos ya hace unos años hubo la famosa erupción en la isla de La Palma, que esto trajo también a conllevar la reforma del terreno. Y bueno, de momento no ha modificado el recorrido de la carrera, pero sí que ha dado lugar a planes de acción de decir, pues a lo mejor podríamos hacer por aquí. Pero bueno, todo va avanzando a medida que sucede, ¿no? Qué gran frase esta, ¿eh? Me la he sacado de la chistera. ¿En qué consiste? Bueno, los aspectos clave, ¿vale? Hay varias modalidades, ¿vale? Está la ultramaratón, la maratón, la media maratón y un kilómetro vertical o uphill, que sería uphill, sería sube colina, ¿vale?
0: Sí, correcto.
1: En inglés, para los que no lo sepan.
0: Uphill.
1: Sí, que es como se ha denominado este año. Y bueno, pues son esas cuatro modalidades. Se considera la carrera de la gente, ¿vale? Y es un evento de referencia internacional en el trail running. Porque yo, por eso decía que venía nostálgico, he tenido la suerte de participar en tres ediciones, ¿vale? Y además de conseguir acabar la carrera, la ultra, en una de ellas. Y lo más bonito, aparte que vas por bosques de laurisilva, entre volcanes... ves el Teide de la isla de Tenerife al fondo, ¿no? Es increíble.
2: Es en Tenerife.
1: Sí.
0: En La Palma.
1: En La Palma. Pues... lo bonito es la gente. O sea, yo lo más impresionante, mira que he ido a carreras, puedo decir que no en todo, pero en todas partes del planeta he corrido. Y lo mejor, lo más increíble es la gente. El apoyo incondicional de las personas que van allí, tanto que se involucran como en la organización, como la gente que va a participar y ver y animar, la verdad es que es una pasada. Y, por supuesto, el entorno. Los corredores, como ya he dicho ahora, los corredores atraviesan volcanes, bosques de laurisilva, costas, y destacando, por supuesto, el desnivel técnico, que no es ninguna tontería. No sé tú si has corrido entre volcanes alguna vez, Miguel Ángel.
0: Creo que no. Que yo recuerde, no,
1: Bueno, pues entonces, si no has corrido nunca, te lo recomiendo, porque yo creo que ya me parece que ha acabado ayer la prueba y me parece que esta semana ya se ponen a... Ya abren inscripciones para el año que viene. O sea que mira, ya puedes entrar en la página de la Adidas Transvulcania para apuntarte y así pues puedes comprobarlo por ti mismo. Porque, además, una cosa que ha pasado este año es que ha pasado una cosa muy curiosa. Es que se han batido, o sea... porque la carrera consta desde el año 2009 que se fundó, ¿vale? Y no es que se haya batido un récord, es que se han batido todos los récords,
0: todas las modalidades.
1: De las cuatro modalidades de la uphill, de la media, de la maratón y de la ultra. Y algunos de estos récords estaban vigentes desde el año 2015, o sea, hace 11 años que estaba el récord, y este año se han pulverizado todos, ¿vale? Y es que además, todos los récords se han batido por más de 20 minutos de diferencia, lo que ha causado pues una perplejidad, ¿no?, entre propios y extraños. Y no se ha tratado de un rendimiento individual excepcional en un caso en concreto, porque ya te digo, o sea, es que se han dado casos como que los seis primeros corredores masculinos de la ultra y las dos primeras mujeres estuvieron por debajo de los tiempos de récord anterior. Hay casos como, por ejemplo, el del sueco afincado en Noruega, Peter Engdahl, ¿vale?, que rebajando casi 30 minutos el tiempo con el que ganó en 2022, pues esta edición ha sido segundo. O también Emily Forsberg, que es la pareja de la actual pareja de Kilian Jornet, que rebajando 20 minutos el tiempo que hizo en la carrera que ganó en 2015, esta edición, o sea, bajando 20 minutos, ha sido tercera. Es decir, ¿qué ha pasado? Joder. ¿Qué ha pasado? O sea, toda
0: puede
1: la gente
0: ser porque, por eso que comentabas, de que habían hecho algo con el terreno.
1: Pues vamos, voy a explicar muy rápidamente, porque no tengo mucho tiempo, cuáles son los factores. Pues uno, la meteorología. Es uno de los factores claves en carreras de montaña, ¿vale? Y fue un clima absolutamente perfecto. Una prueba en una isla volcánica como La Palma, las oscilaciones térmicas suelen ser muy altas. Es habitual pasar frío a primera hora de la mañana en la salida del faro de Fuencaliente, y cuando llegas a la mitad de arriba, que está en el Roque de los Muchachos, eso es un infierno. Te estás cociendo, vamos, o sea, que tiene patatas arrugadas en lugar de testículos. Vale, muy bien. Vale, sin embargo,
2: ¿solo corren hombres? ¿Mujeres?
1: No, mujeres también.
2: Vale,
0: pero habla por él.
1: Claro, yo hablo de mi experiencia.
0: Habla de su experiencia.
1: El sábado apenas hizo viento, la temperatura se mantuvo estable entre los 16 y 22 grados, la humedad fue muy baja, lo que permitió a los corredores gozar de unas condiciones óptimas, increíbles, muy buenas condiciones para correr. Yo el año que corrí, que terminé, recuerdo que cómo los helicópteros evacuaban gente con el helicóptero por
0: hipotimia, sí.
1: ¿Cómo se llama lo del golpe de calor?
0: Golpe de calor. Uh-huh.
1: El año pasado fue todo lo contrario, gente con hipotermia del frío que hizo, o sea que ha sido...
0: ¿Cuánto se tarda en hacer el recorrido, más o menos? O sea, que ha hecho el récord.
1: El récord, bueno,
0: es
1: no
0: que lo hayan batido
1: no
0: 20
1: lo
0: minutos,
1: aquí,
0: pero total, más o menos, ¿cuánto?
1: Está en un torno de 6 horas, los 73 kilómetros.
2: ¿Cuántos kilómetros?
1: 73 kilómetros en 6 horas. Yo la hice en 17 horas. Pero bueno, porque me paré a atarme las bambas. ¿Vale? Bueno, otro aspecto a tener en cuenta es el terreno. ¿Vale? La arena volcánica de gran parte del recorrido de la Transvulcania habitualmente está descompuesta y abundante. Provoca que en algunos puntos, sobre todo de subida, pues cuesta traccionar. Sin embargo, muchos corredores han dicho este año que estaba como más compacta, ¿vale? Pues la arena volcánica es como un poco como arena de la playa. Uh-huh. Entonces, como estaba como más compacta, lo cual te ayuda a impulsarte mejor, y entonces pues también ayudaba mucho también a correr un poquito más liviano, un poquito más rápido. Luego, tercer aspecto, también lógico, ha hecho un boom la disciplina del trail. Y esto ha conllevado a que se procese una profesionalización del trail, de este deporte.
0: La gente llega mucho más preparada que hace unos años, ¿no?
1: Piensa que es un deporte aún joven, en el que muchas carreras no llegan a 20 años de antigüedad, y en el que hace apenas una década los corredores profesionales podían contarse con los dedos de una mano, ¿vale? Ahora, hoy en día, hay escuelas ya de trail, y están haciendo, sobre todo, hay mucha cantera de muchos chavales jóvenes que prometen mucho, y esto pues también ha contribuido a que, no solo en esta, sino que en casi todas las carreras, cada vez hay más nivel y cada vez pues se van batiendo más récords. Precisamente derivado de este tercer factor está el cuarto, que es la densidad de buenos corredores. Cada vez hay más élite, hay un bloque más amplio de grandes corredores, y esto pues también hace que se lleve a cabo pues que haya más ambiente, más variación de corredores, como por ejemplo fue cada vez más habitual ver corredores kenianos, ¿vale? O keniatas, ¿no? ¿Cómo se dice? ¿Kenianos o keniatas?
2: No sé.
1: Bueno, de Kenia.
2: Que... ¿Pero todavía te puedes apuntar? ¿Todavía hay? ¿O ya, ya no?
0: Hombre, para el año que viene,
1: para el 2027, ah, ya, vale, sí, porque ha terminado este fin de semana. Ayer terminó. Entonces, claro, los corredores etíopes, keniatas, son muy típicos de la maratón de asfalto en llano, pero no de montaña. En montaña es muy raro. Y ahora ver keniatas, etíopes, cada vez está siendo más frecuente. Y también, por último, pues la competitividad, ¿vale? Que cada vez es mayor y esto, pues... organiza un bloque común de pique, ¿no? Lo que obliga a los mejores del mundo a mejorar si quieren seguir ganando, si quieren seguir estar compitiendo y bueno, la verdad es que es una cosa que está cada vez más en auge, que cada vez se está moviendo más y que yo creo que los próximos años vamos a ver todavía cómo esto todavía avanza más rápido, se popularizan más récords y hay mucho más crecimiento en lo que es este deporte, que cada vez se está convirtiendo en un fenómeno de masas, corrientes.
0: Muchas gracias, Manu, por acercarnos la Transvulcania. Gracias.
1: A ti.

0: Esto que escucháis son los Bianca Castafiore, cuatro amigos madrileños que acaban de publicar Un Año Cualquiera, su primer disco, y con el que no tengo ninguna duda que lo van a petar. Borja Erhard y Javier García, guitarra y bajista de la banda, buenas tardes y bienvenidos a Desbocats.
1: ¿Qué tal? Buenas tardes.
0: Muy bien, muy bien. Es la primera vez que tenemos dos personas que se conectan a la vez. O sea, estamos innovando en el tema del radio streaming. Bueno, sinceramente, ¿creéis que el 2026 va a ser un año cualquiera para vosotros?
2: Confiemos que no.
0: Bueno, pues vosotros sois colegas de toda la vida de Madrid. Que lo mejor, ya sé lo que es. ¿Qué es lo peor de tocar con tus amigos?
1: Yo creo que no hay nada malo, la verdad. Creo que lo hace todo mucho más fácil. Podemos decirnos a la cara lo que no nos gusta, lo que nos gusta, y bueno, hasta el momento todo muy sencillo.
0: Bueno, lleváis ya más de 10 años tocando juntos. ¿Os habéis planteado en este tiempo alguna vez dejarlo? ¿Porque no llegaba ese éxito quizá?
1: Se ha dejado, de hecho. Nosotros empezamos a tocar cuando estábamos en la universidad y cuando terminamos, pues ya... nos tomamos un parón poco a poco y lo retomamos hace un año y medio, más o menos. O sea que sí, hubo un parón bastante largo. Alguna vez quedamos a tocar entre medias para quitarnos un poco el mono, pero bueno, sin ningún objetivo, ¿no? Digamos.
0: Hay una canción en este disco que se llama ¿Qué ha pasado? Es esta.

0: donde se ponga un lolo lolo, que se quite lo demás, ¿no? Eso en los conciertos funciona perfecto, ¿no?
1: Y ya está, lo más fácil. ¿Para qué complicarnos?
0: Bueno, casualmente he leído que esta es la canción que más vueltas le habéis dado durante la grabación. ¿Por qué? ¿Era muy diferente al principio?
1: Sí, de hecho empezó siendo en inglés, ¿no? Incluso cuando todavía no sabíamos muy bien al principio si español o inglés, la clásica duda. Y luego al final acabó siendo casi la última en terminarse, ¿no, Borja?
0: Borja, sí. Que estás ahí muy callado.
2: Sí, de hecho. Sí, no. Sí, de hecho es que al principio eso, teníamos una letra que no nos cuadraba del todo, la melodía estaba bien pero tampoco nos cuadraba del todo y no estábamos convencidos. Entonces al final optamos por intentar borrar de nuestra mente esa antigua melodía e intentar sacar una nueva, que creemos que ha quedado muy bien.
0: Bueno, quizás esa melodía que borrasteis pueda ser la semilla para una próxima canción.
1: ¿Quién sabe? Sí. Aquí somos muy de reciclar.
0: Bueno, comentabais que decidiste grabar un disco, pues en un principio era para tener un recuerdo del grupo, sin ninguna pretensión más. Y ese recuerdo, pues, se ha complicado, ¿no? Bendita complicación.
1: Totalmente. O sea, aquí empezamos, ya te digo, nos juntamos otra vez en noviembre del 24, ¿no?
2: Del 23, noviembre 23.
1: Del 23, sí. Pues mira, joder, qué rápido. Y empezaron a salir canciones y oye, pues dijimos, ¿por qué no grabar un disco? Y tenemos ya un recuerdo de todo esto que estamos haciendo, ¿no? Ya te digo, sin ninguna idea más. Y poco a poco, pues
2: oye, contactamos
1: con más room y tal, y aquí estamos felices.
0: ¿Y os ha sorprendido esa complicación? ¿O ya cuando estáis grabando esperabais que quizá podía pasar algo?
1: Buena pregunta. Bueno, o sea, tú haces las canciones y a ti te gustan, ¿no?
0: Claro.
1: Luego no sabes si van a gustar o no. Pero bueno, sí, a mí me ha sorprendido, la verdad. Creo que ha tenido una buena acogida. Dentro de la cabeza ya hace nada, ¿no? Pero estamos contentos.
0: Hay otra canción que se llama Bendito Invierno, que suena así.

0: Yo me pregunto que por qué esta canción no se llama Puto Verano. Habéis dado la vuelta al bendito invierno, ¿no?
1: Es que eso, de hecho, fue gracioso porque todavía no teníamos nombre y creo que la parte, no estoy seguro, pero creo que la parte final de la canción surgió más tarde, o sea, la letra, ese final de la canción. Y antes nos había hecho gracia también que el batería se le ocurrió lo de Bendito Invierno como la antítesis de la canción. Y exacto, nos hizo gracia que fuera todo lo contrario, el nombre.
0: Porque luego, en Cambia el Viento, decís esto. ¿En qué quedamos? Soy de primavera, entiendo, ¿no?
2: Hay que, nos gusta el otoño, sí. Hay que, tiene que haber contradicciones.
0: Bueno, hay otra canción que es Amor Total, es esta.

0: hace tiempo. Bueno, vuestras letras suenan muy cotidianas, muy, muy íntimas. No sé si parece fácil que la gente pueda sentirse identificada con ellas. ¿Buscabais eso?
1: Sí,
2: más yo creo que todo es más sencillo de lo que parece. Al final, oye, te pones, van saliendo cosas y igual no lo piensas al principio en la medida que van surgiendo, pero oye, si al final es así, encantados.
0: Bueno, el 30 de mayo vais a estar aquí en Barcelona, en Razzmatazz 3. Uh-huh. No sé qué podemos avanzar a la gente que os vaya a ver en directo. ¿Cómo es vuestro directo? ¿Qué se puede
2: esperar? Pues muy divertido. Yo creo que sí.
1: Intentamos que sea enérgico, todo lo posible, todo lo enérgico que podemos.
0: Eso se agradece. Sí, no sé si Mónica está por aquí.
3: No, porque yo era, os tiráis al público.
0: Bueno.
3: Por preguntar algo, ¿eh? Claro, es que Miguel Ángel me tiene prohibido preguntar por qué las bandas se llaman como se llaman.
0: Aquí está vetado preguntar por qué la segunda banda se llama como
3: vale,
0: se
3: vale,
0: llama. Esta banda ya sabemos que es un personaje de Tintín, pero no vamos a preguntar nada más.
3: Vale, es que no voy a decir nada.
0: Mónica os preguntaba lo de tirarse al público porque como no. Recientemente ha estado viendo al último de la fila, pues...
3: y vi que se tiró al público, lo vi.
0: Bueno, si queréis preguntar alguna cosa más a Bianca Castafiore, a Borja y a Javi. Por ahí, ¿no tenéis ninguna duda? Manu, Mónica.
3: Tenemos mucho. Pero que yo estaba. Es que te he cortado la pregunta y he cortado la respuesta. Entonces.
4: Yo es que estoy rectificando porque. O sea. ¿Por qué has preguntado lo de.
3: Vale, pues pasa palabra. Que se nos van a minutos. Venga.
0: Bueno, la verdad es que no tenemos más preguntas. ¿No? O sea, se nos han acabado. No sé si vosotros tenéis alguna pregunta que no os hayan hecho durante la promo y queráis que os la hagamos, la podemos hacer gratuitamente.
2: nada, no os preocupéis. Si venís a Barcelona, prometemos tirarnos al público.
3: Vale.
4: Vamos de cabeza.
0: Buena promesa. Bueno, chicos, saludad a los compañeros de la banda. Mucha suerte con el disco y nos vemos el 30 de mayo en Razzmatazz 3. Gracias.
2: Muchas gracias por invitarnos.
0: Hasta luego.
1: Hasta luego.

0: Buah, Mónica, hoy tienes, mira, te voy a decir, para tienes hacer, seis sé. Minutos para hacer el resumen.
1: No, pero no me...
0: Imagínate, ¿eh?
1: Ya, esto es, pero...
0: Para ti es el paraíso ahora mismo.
1: Para, sí, pero no, porque en realidad está hecho para hacerlo en dos.
0: Sí, hombre.
1: O en tres, pero
0: qué,
1: bueno.
0: Qué casualidad que hoy que tienes seis minutos, el resumen va a durar dos.
1: Dale. Lo que pasa es que creo que para todo hay una primera vez, ¿eh? Para el exitazo de un disco y para que te haga una entrevista.
2: Hoy hemos roto también, o sea, el récord del programa de tiempo también.
1: No. Pero bueno, voy a hacer el resumen y si falta tiempo, pues yo qué sé, decís algo y ya está. Las tonterías que decimos aquí. Bueno, pues si te has perdido el menú de hoy del programa de miércoles número 295
0: cuidado,
1: 295 programas, hemos tenido en primer lugar de aperitivo y hemos hablado sobre la ley de desperdicio alimentario, una norma para generar conciencia social y generarla para todos los que formamos parte de la cadena alimentaria, incluidos alimenticia, incluidos los consumidores, porque somos realmente por lo que nos comemos. Y como aperitivo, que esto es fácilmente digerible, que creo que debería de estar ya en la sangre, lo tenemos que tener impregnado. De primer plato, ¿de qué hemos hablado? Pues hemos hablado de una carrera que Manu ha hecho y que por suerte lo tenemos aquí, que nos la puede explicar,
2: claro.
1: Que es la Transvulcania.
2: Hace años, ¿eh?
1: Cuando también era muy joven, pero bueno, que la puede contar para quemar ese aperitivo. ¿Estás a tiempo de apuntarte? No, porque se acaba de celebrar, pero bueno, para el año que viene te lo puedes repensar, es decir, puedes empezar a entrenar para de cara al 2027
2: todo un año.
1: Echar los higadillos en la palma.
2: Muy bien.
1: ¿Vale? Porque entre todo lo que importa allí es la gente
0: y acabar como un desperdicio alimentario.
1: Pero también hay diferentes modalidades, no hace falta que te petes de todo, ¿vale? Pero bueno, si aguantas los 73 kilómetros y las 6 horas que has aguantado, si has llegado hasta aquí, ¿vale? Que este es el primer plato, seguramente vas a aguantar hasta el segundo plato, que es el principal en todas las comidas. Que hemos acabado con la qué, pues con la banda Castafiori, el segundo plato cocinado a
0: Bianca Castafiore,
1: que no me ha dejado Miguel Ángel averiguar
0: es
1: qué.
0: Un personaje de Tintín,
1: pero me da igual, pero tiene que tener una historia detrás que les relacione a ellos, pero es igual, no pasa nada,
2: no lo han dejado.
1: La banda Bianca Castafiori, segundo plato cocinado a fuego lento, 10 años de esta banda, que ahora, 10 años después de que estos colegas, ¿no?, que se unen a tocar algo, ¿sabes? Pues les ha salido este disco que resulta ser que ha sido todo un éxito, y resulta ser, no, que es todo un éxito, que el próximo 30 de mayo estarán aquí en Barcelona en la sala Razzmatazz.
0: Ramataz 3,
1: ¿vale? Claro. Y que vamos a poder degustar pues este primer trabajo. Este es el menú de hoy. Mañana tenemos paella, ¿vale?
2: ¿Qué jueves? ¿A recordar?
1: ¿Qué jueves?
0: Claro, ¿qué jueves?
1: ¿Vale?
0: Mañana hay paella.
1: Y de postre un culán de chocolate de esos que te retrago.
2: Eso,
1: qué chorro.
2: Eso es lo que necesito.
0: O sea, tú carne roja no comes, pero culán de chocolate sí, ¿no?
1: Bueno, no, me tienen que vetar a mí las tabletas de chocolate. No, o sea, me las autoprohíbo.
2: O sea, torres no, culán arriba.
1: Me las autoprohíbo. Pero ¿sabes los culán esos que salen, que chorrean?
0: Sí,
1: que...
0: sí. ¿Cuáles dices?
2: Ya está. Hemos descubierto.
1: Yo para no comerlos veo stories de Instagram.
0: Pero los comes enteros, ¿no? Eso no te parece
1: que no,
0: muy,
1: que no
0: gran, muy grande como
1: lo
0: el bistec.
1: Lo que hago es mirarlo.
0: Ese enorme que te ponen en un restaurante,
1: ver,
0: y has de pedir que te lo lleven a la casa. Pero ¿pero dónde se ha
1: visto?
0: Se
1: van dando ahí bistecs tan rojos, tan medio crudos, que salen andando solos.
0: Tú lo puedes pedir más hecho, ¿no?
1: Ay, yo no lo siento. Pobres animalitos.
2: Yo tengo curiosidad, volviendo a rebobinar, a lo que serían los entrantes, al bar este, ahora no recuerdo el nombre, pero que se ha hecho muy viral, no sé si os suena, por el show que te hacen cuando pides unos boquerones.
0: No lo he visto.
2: ¿No lo habéis visto?
0: ¿Qué
2: es? Que viene el hombre, ¿vale?, que lleva más de 20 años, no sé si 40, haciendo los boquerones. O sea, tú pides, si pides los boquerones, el hombre viene con una bandeja, con un carrito. Ya lo buscaré en, si pones bar, restaurante Barcelona, boquerones, seguro que te sale
1: ¿y
2: el nombre.
1: Sale.
2: Y el hombre viene, es un hombre mayor, y viene y te hace como un show, como un monólogo de humor. Te dice, bueno, pues aquí tenemos los boquerones, y dice, yo siempre lo hago así con un poco de perejil. El tío le echa un puñado de perejil, que madre mía, pero un montón. Le echa un montón. Dice, este aceite es aceite de motor de coche reciclado. Y bueno, esto sí, porque esto no sale, no lo regalan. Bueno, total, que al final te descojonas vivo, porque el tío te hace un monólogo ahí de cómo está haciendo la preparación de los boquerones.
1: Que te los acabas comiendo luego, todos, ¿verdad?
2: Que luego además se ve que están muy buenos, ¿no?
1: Pero que además que te los comes todos. Que sí, de eso se trata, sí. De no tirar nada.
2: Y luego, curioso, porque esto yo vi un reportaje, luego todo el mejunje del liquidillo, porque es una bandeja, una fuente grande donde echa el aceite, el vinagre y tal, todo eso lo reciclan después.
0: O sea, lo almacenan.
2: Y lo reutilizan.
1: Ah,
2: entonces,
1: mira.
2: Es, está muy bien.
1: Está cumpliendo la norma.
2: Sí. Hombre, ya mayor, ¿eh? O sea, que además eso, o sea, es conciencia, hombre de creadores de conciencia, que está
1: yo
2: muy bien.
1: Yo creo que hace años, estas normas no eran necesarias. ¿No se das cuenta?
0: ¿Qué tipo de normas?
1: Hace este tipo de normas, no. De generar conciencia social, no desperdiciar.
0: Ah, bueno,
1: comida.
0: Porque claro, antes tampoco éramos tantos habitantes en el mundo.
1: Tantos, ya. Sí, pero bueno, igualmente ahora somos más, producimos más de los que somos. Producimos más de lo que
0: y
1: somos.
0: Y había más cocina de aprovechamiento. Hay platos que comemos en el día de hoy que son platos que se idearon de cocina de aprovechamiento. Por ejemplo, el arroz al horno valenciano.
2: Sí, correcto.
0: Está hecho de sobras, bueno, de las sobras que se hacían del puchero, hacían un arroz al día siguiente.
2: O los canelones.
0: O los canelones, o las albóndigas.
2: Por ejemplo.
0: O las croquetas.
1: Sí. Podríamos hablar un día en la sección que hambre me está entrando. Podéis callaros, por favor. que yo hasta dentro de dos horas no ceno,
2: ¿sabes? Parecía que está en Maya.
1: Joder, estoy de Maya, tío.
0: Bueno, nos quedan unos 40 segundos. No sé si te quieres decir algo más.
1: Hombre, yo cerraría ya. ¿Sabes por qué? Porque es que ahora tengo que salir corriendo para llegar a la estación.
0: Ya, pero es que yo tengo que poner una canción que cuadre con el cierre del programa,
1: pues,
0: claro. Entonces
1: Mónica,
0: no puedo tirar antes porque si no quedará un blanco y Alex tendrá que cantarse algo ahí en el micro.
1: Vale.
2: No. Vamos a hacerlo.
1: Pues bien. Nada, nos quedamos así mirando en silencio.
2: Corre con Dios, Mónica, pero corre con cuidado.
1: Sí.
2: Porque el miércoles que viene te quiero venir venir aquí.
1: No, sí, voy a venir, no me queda más.
2: Muy bien.
0: Vale, sí,
1: no, hombre, claro que
2: y
1: no,
2: que nos enseñes a seguir defendiendo.
1: Vale.
2: Yo seguiré aprendiendo a enseñando alguna carrera o algo que cuadra para correr. Y Miguel Ángel con sus mierdas para entrar en un
0: eso
2: programa
0: es.
2: Que está de puta madre.
0: Nos vamos ahí con un tema de Bianca Castafiore con se llama Un día de perros. Así que dejad la puerta entreabierta, que volvemos la próxima semana.
2: Adiós.
0: Adiós.

0: Cordiales saludos, amigos oyentes de Radio Alcores, con la onda local de Andalucía, Radio Mairena, Radio Tomares y Radio Rubí, en la provincia de Barcelona. Avanzando el mes de mayo, el flamenco, como siempre, multiplicado en mil actividades, y en el programa de hoy, pues la emisión número 400 de la serie Melismas, Acordes y Zapateo. Un programa en el que esa primera página nos vamos a trasladar hasta Aral, con invitado incluido. En Aral, este sábado 16, se celebra el primer encuentro de letristas flamencos. El sábado, como decimos, a partir de las 8 de la tarde en el auditorio de la Casa del Aire. Y para entrar en materia, vamos nosotros a comenzar a escuchar cantes de nombres no muy célebres, pero sí buenos aficionados, como digo, que guardan relación con la actividad que vamos a desarrollar en breve. En este caso nos vamos con el cante de José Antonio Avecilla y una vidalita con la guitarra del jienense Ángel Romero.
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0: Pues sí, José Francisco López de Aral escribe desde que yo lo conozco, ya hace décadas, y siempre anda metiéndose en líos con esto del flamenco, lo lleva también en vena. José Francisco, buenas, bienvenido.
1: Hola, buenas tardes.
0: Bueno, pues acabamos de empezar a escuchar cantes de los que seguramente también se oigan ahí este fin de semana, el sábado 16, en este primer encuentro de letristas flamencos de Aral, José Antonio Avecilla, con esa vidalita. ¿Qué nos cuentas de este gran aficionado?
1: Bueno, José Antonio es eso, un gran aficionado de Aral, que canta muy bien los cantes de ida y vuelta. Las guajiras, las vidalitas, las milongas le salen perfectas. Bueno, canta de todo, ¿no? Canta por soleá, por siquirilla, para comérselo, pero los cantes de ida y vuelta se le dan especialmente bien. Tiene una voz muy personal para este tipo de cante. Uh-huh. Y seguramente esa vidalita concretamente que habéis escuchado la va a cantar seguramente en el encuentro.
0: En el encuentro. Pues vamos a entrar en materia. Que surge esto, me imagino, que por el contacto que tú ya vienes manteniendo con las letras flamencas, que algún premio importante también en el pasado, como contábamos en el programa hace pues como un año, creo, has conseguido, ¿no?
1: Sí, bueno, es verdad que yo estoy muy relacionado con el mundo de las letras flamencas desde hace muchos años, que he tenido la fortuna de conseguir pues primeros premios por toda España. Y este un grupo surge porque al final no es tanta la gente que escribe letras flamencas. Entonces nos vamos conociendo conforme vamos participando en premios, que unas veces uno gana, otras veces no gana, otras veces queda segundo, pero nos vamos conociendo un poco, a veces personalmente y a veces pues de oídas, ¿no?, de referencias. Y varias personas de estos grupos, de este grupo de gente que le gustan las letras flamencas, crearon un grupo privado de Facebook. Uh-huh. Ese es el origen. Yo no estaba en ese grupo era un grupo privado que entrabas por invitación. Ellos conocen a alguien que escribe letras, pues lo invitan.
0: Claro.
1: Ya somos casi 50 en ese grupo privado. Uh-huh. Y todos por invitación, ellos lo crearon este grupo, pues con la idea un poco de compartir las inquietudes que todos tenemos al escribir letras flamencas.
0: Uh-huh. Creo que... Sí, perdón.
1: Sigue tú.
0: Bueno, creo que también os lo planteáis como un revulsivo con el hecho de la necesidad también de ampliar lo que es la temática de lo que cantan los artistas, los cantadores, los flamencos, ¿no?
1: Claro, sí, efectivamente. Si tú vas a un recital de flamenco, el 80% como mínimo de las letras las sabe todo el mundo las tiene interiorizadas porque son letras tradicionales, no se renuevan desde hace muchísimos años, salvo raras excepciones. Las letras no se renuevan, se cantan el 80 o 90% de las letras que se cantan en un recital flamenco son las tradicionales, ¿no?, las que todos conocemos. Entonces, claro, en ese afán de renovación también un poco de las letras, que ahí los artistas tienen mucho que decir, pues se crea también este grupo pues un poco para darle importancia, ¿no?, a las nuevas letras y a las nuevas voces que surgen desde las letras, ¿no? Entonces ellos crearon este grupo y también, bueno, con el objetivo final a lo mejor de crear una asociación, que fuera germen para una asociación, y a medio plazo pues querían hacer, pues crear una página web, que ya está creada, por cierto, es un blog, vamos, en Blogspot, y hacer un encuentro para empezar a conocernos personalmente los que no nos conocíamos. Uh-huh. Entonces, un compañero mío que está también en el cartel, que es Francisco Javier Auxilia, que también es poeta, que también escribe letras flamencas.
0: Sí, también de Aral.
1: Dio el paso y dijo, pues en Aral, la verdad es que, hombre, somos de la Peña Flamenca, tenemos muy buena relación con otras asociaciones. Yo pertenezco a otra asociación que también colabora.

0: poco este tipo de cosas.
1: Y, ¿no? y movernos. Me has pisado la pregunta porque te iba a preguntar. Supongo que dais por hecho que Aragal es un buen sitio, suficientemente flamenco y con buen ambiente, y además no solo Aragal, sino los alrededores en torno al pueblo, para celebrar una iniciativa de este tipo, ¿no?
0: Efectivamente, nosotros primero teníamos, digamos, un poco la infraestructura, ¿no? El apoyo institucional y de la peña, de las asociaciones. Entonces, bueno, eso lo teníamos ganado, ¿no? Después, bueno, claro, lógicamente estamos en medio de una zona absolutamente flamenca, rodeado de pueblos muy flamencos. Aragal también lo es, quizás con menos cantaores.
1: Sí, de primera fila, pero no por ello sí, carentes de calidad.
0: Que por aquí toda la campiña es tremenda, ¿no? En ese sentido. Entonces, pues era un sitio ideal, ¿no? Además, un poco también en nuestra zona, la campiña está muy bien situada estratégicamente. Porque claro, viene gente de fuera de lejos, ¿no? Viene un poeta que se llama Francis Prieto, que viene desde un pueblo de Málaga.
1: Sí, tiene
0: que hacer noche y todo, ¿no? Hemos tenido que hacer para hacer noche, ¿no? En Aragal. También viene otro compañero, Domingo Jiménez, viene desde La Unión, desde Murcia.
1: O sea que todos ellos letristas, entiendo, ¿no?
0: ¿Perdona?
1: Todos ellos letristas, compositores de
0: sí,
1: texto flamenco.
0: Y además de poetas en general, pues son letristas flamencos, ¿no? Porque a veces no se distingue mucho en
1: una cosa de la otra.
0: De otras personas no se distingue mucho cuando es poesía general de letra flamenca.
1: Porque se ha demostrado también que la poesía general, muchas de ellas se brindan efectivamente por su formato y temática a ser adaptadas al cante, ¿no? Hemos visto mil veces. ¿Y tú serías capaz, José Francisco, de definir una tipología de letra o hay tanta variedad como compositores?
0: Pues sí, no, hay muchísima variedad. La verdad es que, y dentro del mundo de las letras del cante, de las letras flamencas, todavía más, ¿no? Porque evidentemente no es lo mismo escribir una soleá que tiene un aire diferente que una siguirilla, que tiene una temática distinta, que unas alegrías o unas bulerías, que también es diferente. Cuando tú la escribes tienes que interiorizar de manera diferente. Cada palo ya por sí mismo es complicado, ¿no? Por eso una tipología concreta no la veo, ¿no?
1: Cada palo tiene un ritmo y un formato, como si dijéramos, ¿no? Efectivamente. Y pero cualquier oyente que se, yo mismo, nuestro técnico José, que se enfrente a la escucha de un cante flamenco, ¿le resulta fácil, le puede resultar fácil diferenciar lo que es una letra clásica de una moderna, o siguen las letras desarrollándose en los mismos parámetros de los grandes temas de la existencia humana como aborda el flamenco? O al menos así lo veo yo.
0: Sí, no, yo creo que desde luego la gente que yo leo que escribe en letra flamenca, todos los que están aquí en el cartel y otros que yo leo mucho, todos se basan en la emoción, en el sentimiento y en los grandes temas universales de la poesía en general, que son los mismos que toca el flamenco. No hay en ese sentido una evolución en los temas, desde luego que no, ¿no? El otro día, precisamente, me contaba Francisco Auxilia una anécdota que le preguntó Manuel de la Tomasa, el cantador sevillano.
1: Manuel Georgio.
0: Sí. Le preguntó, ¿es posible meter hoy día palabras como WhatsApp o palabras de ese estilo en una letra flamenca?
1: Lo estaba pensando mientras te hacía la pregunta.
0: Sí. Y hombre, le estuvo contando un poco lo que yo te he contado, ¿no? Que sí, que hombre, que lo que se toca normalmente pues son los sentimientos, las emociones, etcétera, y que él no ve muy bien, no veía muy claro una palabra como WhatsApp metida en una letra flamenca.
1: O inteligencia artificial, ¿no?
0: A raíz de tenerlo yo eso en la cabeza, he sacado una letra con la palabra WhatsApp.
1: Lo han metido.
0: Así que ya, igual le damos un día.
1: O sea, podemos decir que al flamenco sí le caben las tecnologías TIC también. No hay problema en eso. Bueno, me decías que apoyo institucional, me imagino que te refieres al Ayuntamiento de Aragal, ¿no? En lo que se refiere a la organización y a la estructura del encuentro, ¿no? Un encuentro que me parece que se desarrolla en dos partes, ¿no? La intervención de los distintos participantes, lo que son los letristas, y una segunda parte donde entra

0: entran los artistas con el cante, ¿no? ¿Digo bien?
1: Sí, efectivamente, efectivamente lo haremos de seguido, pero bueno, la primera parte será una presentación y una pequeña mesa redonda, no durará demasiado, hablaremos un poco de las letras del cante en general, y cada uno pues hará un recitado de sus propias letras, ¿no? Y posteriormente pues esas mismas letras o otras letras nuestras todas las cantarán pues varias personas que están ahí invitadas, entre ellos un cantador de Mairena que canta extraordinariamente bien,
0: Manuel de Monte, Manuel Ortiz,
1: sensibilidad como es Manuel de Monte. Sí.
0: Perfectamente. Si te parece, no sé si te voy a someter a un atraco, pero te voy diciendo el nombre de cada uno de los participantes en lo que es la charla, el coloquio, y tú me das una referencia breve de los mismos.
1: Sí, sí.
0: Rafael Domínguez Villa, de Sevilla.
1: Los que participan, pues Rafael Domínguez es un poeta, también un profesor jubilado de Sevilla, que ha ganado muchísimos concursos. Es un gran poeta y un gran escritor. Él es uno de los artífices de este grupo y de este grupo de Facebook, que es un poco el origen casi de todo.
0: Sí, sí, promotor, vaya. Francis Nieto, de Gaucín, en Málaga.
1: Sí, Francis Prieto es de Gaucín, es de un pueblo de Málaga. Él es profesor de guitarra en el, no sé si el conservatorio de él, se mueve por la zona de Algeciras, de la línea, no sabría decirte exactamente el sitio, pero Francis es profesor de guitarra y es un gran escritor también. Acaba de presentar ahora un libro de letras flamencas en Málaga. Bueno, el libro tendrá dos o tres días, hace que lo presento. Así que es también otro gran poeta.
0: Francis Prieto, para que quede claro. Manuel de Monte, de Mairena del Alcor. De sí, familia muy cantadora, eso lo avanzo yo, de Mairena, de generaciones y generaciones de cantadores y gente muy vibrante, muy vinculada al flamenco, pero tú haces tu aportación.
1: Sí, bueno, Manuel, yo lo conozco porque además lo he escuchado cantar muchas veces, él está también en el grupo y creo que tiene mucha sensibilidad y da mucho apoyo a las nuevas letras flamencas, ¿no? Él va a cantar letras de la mayoría de los que están ahí. También aportará la visión del cantaor en torno a las nuevas letras flamencas y a las letras tradicionales.
0: Perfecto. Domingo Jiménez, de la Unión de Murcia.
1: Sí, Domingo es de la Unión y él, yo lo conocí hace muchos años ya porque yo tuve la suerte de ganar allí el premio de Cante de las Minas, en letras flamencas.
0: También de letras.
1: De letras. Y él hizo un libro recopilando todos los ganadores y todas las letras que él pudo rescatar, y ha hecho un libro sobre eso. Es un gran teórico y también escribe, también ha conseguido importantes premios. Y bueno, está detrás también de algunas publicaciones. Hace poco también salió una antología de letras flamencas y él es el que lo organizó todo y pudo llevar a buen puerto esa antología de letras flamencas que apoyaron otros muchos letristas también.
0: Francisco Javier Auxilia, de Aral, paisano tuyo, ya hemos...
1: Sí, es mi paisano
0: Auxilia. ¿Hecho algún apunte?
1: Es una persona muy especial, escribe muy bien, escribe poesía y letras flamencas y tiene muchísima sensibilidad. Yo lo único que puedo decir de Auxilia es que es una persona muy sensible, muy muy íntima, muy de verdad. Entonces, también va a ser una gran aportación al grupo y unas letras que tiene que son maravillosas.
0: Y falta la tuya.
1: La primera vez que publicó una letra flamenca, la hizo en una revista que sacábamos, la Asociación Unicornio, que es una de los que patrocina...
0: Involucradas.
1: Que nos apoyan en este encuentro. Y en esta revista él fue la primera vez que él escribió letras flamencas, vamos, que las publicó.
0: Decía que faltas tú.
1: Bueno, el último de la lista. Y nada, bueno, pues yo soy de Aral, como tú sabes bien, y llevo muchísimos años maestro, compañero.
0: Maestros, compañeros, que hemos sido, sí, jubilados. En ese ámbito, sí. Y, por supuesto, que con una trayectoria también jalonada de premios. Menciona algunos, ¿no? Porque el último es...
1: Sí,
0: Sí, reciente.
1: Bueno, lo último que ha ocurrido fue que hace justo un año sacamos un libro de letras flamencas donde se recopilaban todas las letras premiadas en diferentes certámenes y otras inéditas, que se llama Ecos del Pueblo, que lo editó la editorial La Baja Andalucía, y llevamos un año promocionándola por las distintas peñas de nuestro alrededor. Ya llevamos unos cuantas, y bueno, sí, hemos tenido la fortuna de ganar en La Unión, en Alorín de la Torre, en Baracaldo, en San Fernando.
0: Vaya,
1: en segundos y terceros premios, vamos. Y entonces, bueno, pues poquito a poco, pues hemos hecho un pequeño currículum ahí interesante.
0: El estudio lo tiene en las paredes bien completas.
1: No me cabe.
0: Bueno, vamos a oxigenar un poquito, vamos al cante, vámonos con Tomás Pereyra, ¿no? ¿Digo bien? ¿Niño Canito?
1: Sí, Tomás Pereyra, Niño Canito de Alcalá de Guadaira.
0: Con una...
1: Un gran cantao.
0: Con una petenera, vamos a escucharla.
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0: Bueno, pues ahí quedaba el cante de Niño Canito de Alcalá de Guadaira. Cuéntanos algo de Niño Canito.
1: Bueno, él es un gran cantador. Empezó a cantar un poquito tarde, pero bueno, tuvo bastantes premios. Ganó el Melón de Oro, por ejemplo, que es un premio muy importante. Hace un par de años ganó precisamente en Alcalá el premio de la Soleá. Y bueno, tiene muchísimos otros premios, ¿no? Uh-huh. Es verdad que ha estado mucho tiempo quizá un poco desaparecido, porque bueno, ya te digo que él empezó a cantar un poco más mayor de lo habitual y hasta un poco olvidado, ¿no? Pero es un grandísimo cantado. Concretamente, la petenera que se ha escuchado es una petenera que él me pidió para el concurso de peteneras de Paterna de la Ribera, que lo ha ganado 5 veces.
0: ¿Es letra tuya, entiendo?
1: Sí, las letras de todos los que estáis escuchando son todas letras
0: mías. Todas tuyas, perfecto.
1: Sí, son todas de la presentación que se hizo del libro que te comentaba antes de Ecos del Pueblo, en Araal concretamente, la primera vez que lo presentamos, y ellos fueron los que participaron. Y esa petenera concretamente, pues él participó con esa petenera y otras, ¿no?, en ese concurso de Paterna de la Ribera, que ganó por quinta vez. Quinta vez. El que más veces ha ganado el concurso de peteneras de Paterna de la Ribera.
0: Concurso ganado cum laude, puede decirse.
1: Sí, sí, la verdad es que sí. Es un gran cantador y muy buena persona, y muy buena gente.
0: Vamos a entrar en la tercera fase ya de esta charla que vamos teniendo y final, pero no quería, antes de entrar en lo que es pues el elenco de artistas y guitarristas que van a participar en ella, no quería pasar por alto porque es la guitarra que acompaña a los tres cantes que vamos a escuchar. El que viene a continuación luego son Las Alegrías de Lidia Rodríguez y también, como en los dos anteriores, toca la guitarra Ángel Romero, un guitarrista que, bueno, no es muy conocido, es de Jaén, pero tú nos puedes seguro que informar un poquito acerca de su vida, obra y milagros.
1: Sí, bueno, Ángel es profesor de guitarra flamenca de la escuela de música que tenemos en Araal. Él llegó hace 2 o 3 años a Araal, a la escuela de música, como profesor de guitarra flamenca. Él había hecho el superior de guitarra flamenca en Córdoba. Y bueno, pues tú sabes lo que es la docencia y las cuestiones de la vida te van llevando por distintos caminos. Y a él pues lo trajeron a Araal. Y bueno, pues él, en la presentación del libro, donde cantan tanto Lidia como José Antonio Vecilla, como el niño Benito, pues él los acompañó a todos, ¿no? Entonces, es un gran guitarrista, como digo, profesor de guitarra. Además, no solo toca guitarra flamenca, a la guitarra en todas sus vertientes, pero sí, especialmente es profesor de guitarra flamenca.
0: El flamenco, pero abierto a otros géneros. Bueno, pues entramos en el desarrollo de la parte artística, donde van a cantar en ese encuentro, primer encuentro, recordamos, de letras y letristas flamencos de Araal, este sábado día 16, en el auditorio de la Casa del Aire, desde las 8 de la tarde, que son José Antonio Avecilla, a quien hemos escuchado ya, es un cantador de Araal, Manuel de Monte, de Mairena del Alcor, y las guitarras de Pepe Núñez y Abel Caballero, ambos de Araal también. Vemos que la guitarra en Araal goza de una salud de hierro, ¿no?
1: Pues la verdad es que sí, y además son dos generaciones muy diferentes, porque Pepe Núñez, Pepe de los Cabales, que entre otras cosas ha tenido el privilegio de tocarle a Antonio Mairena. Él tenía un bar mayor, es una persona ya mayor, tenía un bar, el bar Los Cabales en Araal, y por allí pasaban todos los, por eso Pepe de los Cabales, Pepe Núñez, y por allí pasaban todos los flamencos del mundo.
0: El nombre del bar muy significativo de los gustos y aficiones del dueño, ¿no?
1: Efectivamente. Y bueno, él es un guitarrista autodidacta y bueno, que es mayor y le gusta muchísimo el flamenco, le gusta mucho el canto y la guitarra y tiene mucho oído para la música. Entonces, es el gran referente de la guitarra de todos los que empiezan en Araal.
0: En este momento.
1: Por su edad, ¿no? Y Abel Caballero es justamente lo contrario. Abel Caballero es un niño. Es un niño que tendrá ahora, pues, creo que está en primero de bachillerato.
0: Pero un niño prodigio, por lo que se ve, ¿no?
1: Bueno, él le gusta muchísimo la guitarra, es alumno también de David Araal, da clases también en Morón, en la escuela de Morón. Uh-huh. Y ahora está haciendo el grado medio en el Conservatorio de Sevilla de guitarra flamenca, es lo que le gusta, y es muy joven y pero ya apunta maneras, y la uh-huh. verdad es que siempre que podemos le damos su sitio, porque ya se sabe que se aprende en los escenarios. Y a ver, a mí ya me ha acompañado en alguna ocasión recitando, en alguna de las presentaciones de libro, y yo creo que va a ir para figura.
0: Totalmente. Bueno, hoy tenéis en Aragal una de las guitarras señeras, ¿no? Por lo menos del momento, como es David Aragal. No sé si David Aragal forma parte de este ambiente en torno a la guitarra que existe en Aragal, o precisamente es a la inversa. Él es el que lo ha creado y ha hecho cantera.
1: Bueno, David está haciendo cantera porque, por ejemplo, Abel es alumno suyo, entre otras cosas. Aparte de amigo, es alumno suyo, ¿no? Y evidentemente ahora mismo es un referente para mucha gente que toca la guitarra en Aragal. Sí, es verdad que no teníamos muchos guitarristas profesionales y ahora ya tenemos varios, ¿no?
0: Bueno, y para hacer un festival de guitarra, por vosotros mismos.
1: La verdad es que sí. Y pero vamos, el gran referente, digamos, de la guitarra ha sido pues Pepe Núñez, ya te digo, por edad fundamentalmente, ¿no? Mm. El propio David y todos han bebido un poco de Pepe y han aprendido mucho de él.
0: El gran Pepe de la guitarra en Aragal. Sí. Sin duda. Bueno, pues vamos a concluir ya. Suponemos que el aforo es importante de la Casa del Aire, del auditorio. Es sí. de entrada libre, y bueno, que hagas una llamadita para que la gente, no solo de Aragal, sino de todos estos pueblos donde se vibra con el flamenco, puedan asistir.
1: Pues mira, si se pueden escapar un ratito, el día 16 de mayo a las 8 de la tarde. Además, vamos a coincidir con el paso de una virgen. Que pasará en torno a esa misma hora por la puerta del auditorio, en salida extraordinaria, y pueden ver las dos cosas, pueden sí. ver en los cofrades, pueden ver
0: la procesión.
1: La procesión, y después empaparse un poquito de poesía y de flamenco.
0: De flamenco, pues no.
1: Es muy histórico, Chema, es histórico porque es la primera vez que nos vamos a encontrar letrista flamenco. Esto no
0: pues
1: se
0: sí,
1: nunca.
0: O sea, yo nunca, es totalmente novedoso.
1: El primer encuentro de letrista flamenco, y es un poco, en ese sentido estamos haciendo un poquito de historia, ¿no? Y esperemos que continúe más adelante, hombre, y además que viene gente de muy diferentes lugares y con muy diferentes sensibilidades, ¿no?
0: Pues sí.
1: Desde La Unión, desde Málaga, desde Gaucín, desde Sevilla.
0: Y faltan algunos que son notables, ¿eh?
1: Efectivamente.
0: No están todos los que son, si son todos los que están, obviamente.
1: Sí, hombre, ya claro, somos en el grupo somos casi 50, ¿no? Mm. Y además, gente muy, muy reconocida, ¿no? Gente muy reconocida. También están en el grupo que, bueno, en esta ocasión no han podido venir, pero gente muy reconocida. Desde Rodríguez Ojeda, hasta Pepe Cenizo, no sé, Carmen Aguirre, muchísima gente muy reconocida.
0: Que son autoridad también en la materia.
1: A su haber están en el grupo, pero bueno, esta vez el cartel lo hemos formado, la gente que ha podido venir. Es un encuentro, nos conocemos nosotros. Esto es un poco el acto final del encuentro, pero el encuentro empieza desde por la mañana.
0: ¿Y nace con vocación de continuidad, José Francisco?
1: Sí, nace con vocación de continuidad. Uh-huh. De hecho, ya se está preparando otra ruta flamenca en un pueblo de Málaga.
0: ¿Pero va a ser así, ambulante o rotatorio, o siempre en Aragal?
1: Eso no lo sabemos.
0: No sabéis si será sede fija.
1: El gran problema que tenemos los que formamos el grupo este de letristas es que somos de lugares muy diferentes. Entonces, uh-huh. claro, hay gente de toda Andalucía, incluso gente que vive en Barcelona,
0: diríamos,
1: en Madrid, gente muy distinta, de muy distintos lugares, y ese es el gran problema, ¿no?
0: Claro, claro. Diríamos que es algo todavía por determinar, por concretar.
1: Claro, efectivamente.
0: Pues nos vamos a
1: escuchar. Sí, el grupo sí. tiene un año de vida, o sea que en un
0: ¿verdad?
1: Año...
0: En pañales todavía, en pañales. Que nos vamos con Lidia Rodríguez, de Paradas, también la guitarra de Ángel Romero. Ella nos hace unas alegrías con letra tuya. Pues tú sí. pones el broche final.
1: Efectivamente, bueno, pues nada, invitaros a todos a este primer encuentro de letrista flamenco, que para nosotros empezará a mediodía, conociéndonos,
0: claro.
1: visitando el Centro de la Mujer en el Flamenco que tenemos allí en Aragal, Después nos iremos a comer, después haremos este acto. Y están todos invitados, evidentemente. Ya digo, a las 8 de la tarde, el sábado 16 de mayo, si no tienen nada mejor que hacer y quieren un ratito de poesía, de cante y de letra flamenca, es el lugar idóneo.
0: Y aunque
1: un rato muy agradable.
0: Y aunque haya que cambiar alguna actividad, merece la pena. José Francisco, suerte. Estamos en contacto. Un abrazo.
1: Muchísimas gracias por todo.
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0: Manuel Ortiz, otro de los participantes en ese encuentro de letras flamencas de Aral, y también estará presente en ese Familias Cantaoras de Mairena del Alcor, del que hablaremos también luego. Lo vamos a escuchar por seguidillas con la guitarra de Antonio García en el Festival de Adra de este pasado año de la Peña Flamenca La Torre.
1: Soy Manuel Ortiz, cantaor flamenco de Mairena del Alcor, y mando un cordial saludo al programa Melismas, Acordes y Zapateo. Muchas gracias por vuestra labor. Saludos.

Y hasta aquí, amigos oyentes de la Onda Local de Andalucía, nuestro programa Melismas, Acordes y Zapateo de hoy. Saludos cordiales de Juan José Jiménez Borreguero en la mesa de sonido, Chema Cejudo al micrófono. Hasta la semana que viene, si ustedes quieren. Que lo pasen bien.

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1: 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Venga. En fin. Comenzamos raudos y veloces porque la semana, bueno, es que escuchas las noticias y te dan ganas de arañar la pared o de salir a la calle y, bueno, marcarse un Charles Bronson y un Clint Eastwood al mismo tiempo. Bueno, una noticia que dice que en busca y captura un africano por lanzar a una joven por las escaleras del metro en Francia, sin motivo. A ver, hombre, sin motivo. Búscate un motivo, pero tirar a alguien por las escaleras sin un motivo es tonto. Es que no. O sea, si hay que tirarla, se tira. Pero ahora, tirarla para nada es una tontería. Tú decides. Bueno, pues espero que haya acabado en la cárcel por hacer tonterías. Los de la flotilla, estos que siempre están ahí dando noticias, les gusta salir en las noticias, ¿no? Estos que no se levantan a las 5 de la mañana para ir a trabajar. Uno de ellos dice, nos tuvieron hacinados en un campo de concentración flotante, denuncia el extremeño kurdo tras la interceptación de la global Sumud flotilla. Bueno, extremeño kurdo. Esto ya es acojonante. Extremeño kurdo. Hombre, pero claro, por otra parte, ¿qué queríais que hicieran allí en Israel? ¿Que os pusieran en un hotel, como pasa aquí en España? No, pues ya sabéis a lo que vais, ¿no? A lo que os exponéis. Después no vengáis llorando como niños, que es lo que sois, por otra parte. En fin, es que la cosa está, lees las noticias y apaga y vámonos. Otra. La Unión Europea notificó 32 alertas por alimentos de Mercosur contaminados un mes antes de aplicar el acuerdo apoyado por PP y PSOE. Sí, de hecho, no sé en qué país del este han detectado con las patatas no sé cuántas toneladas que estaban contaminadas, así venían del Mercosur. O sea, la propia Unión Europea, que están fastidiando a los agricultores europeos con aplicar las normas de sanidad, de todo, permiten que desde Sudamérica importen cosas que no se sabe bien cómo las han manipulado, qué tóxico les han puesto, químicos, y aquí entra todo, tú. Esto es campicha, así de claro. Por eso, desde aquí, Jazz para Nicta López, os animamos a consumir productos nacionales exclusivamente. Lo de fuera, nada, se acabó. A ver si creamos concienciación, que esto es un cachondeo. Bueno, y pues de momento nada más, ¿no? Ya si acaso la próxima semana es que tenía más noticias. Pero bueno, como son cosas candentes que no van a pasar de candelero de una semana a otra, ya tendremos tiempo. De momento vamos a comenzar de esta manera.

Hemos comenzado así con el saxofonista, alto, soprano y flautista Steve Wilson en una de sus novedades acaecidas, pues el año pasado, grabado en septiembre, los días 9 y 10 de 2025, en New York, New York. Steve Wilson acompañado de Joe Locke en el vibráfono, René Rosnes en el piano y en el Fender Rhodes, Jay Anderson en el contrabajo, Kendrick Scott en la batería y Kevin Newton en el corno francés en uno de los temas, precisamente uno de los temas que hemos escuchado ahora, que se llamaba Quiet Girl, chica silenciosa. Bien, el disco se llama Enduring Sonance. A mí este disco me la ponen Enduring. Bien, los escucharemos en otro precioso tema titulado Helen's Song.

Y ahora nos vamos al Festival de Jazz de Marciac, en Francia, en 1999. En esa noche se congregaban en el escenario un cónclave de trompetas acojonantes. Clark Terry, Benny Bailey, John Faddis, Nicholas Payton, Wynton Marsalis, Roy Hargrove, Terrell Stafford, Steve Cagut, imaginaros, Mulgrave Miller en el piano, Pierre Musaguet en el contrabajo y Alvin Quinn en la batería. Bueno, aquí hay una pléyade de trompetistas de diferentes generaciones, pues reunidos para la ocasión, con buenos resultados. Los escucharemos, aparte de ellos, en un tema que se llama Walking, el sempiterno tema de Miles Davis, un blues de 12 compases que suena potente, como vais a ver.

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2: Continuamos escuchando grabaciones de conciertos bastante raros que no vais a escuchar en ningún sitio, solamente aquí en Jazz para Nicta López, aparte de que son grabaciones que no se pueden encontrar, digamos, oficialmente, diría yo, bueno, supuestamente, Bien, nos vamos a Village Vanguard en Nueva York, el famoso club, la noche vieja del 31, lógicamente, de diciembre de 1979. Dexter Gordon, saxofonista tenor y también en algún tema tocando el saxo soprano, con su grupo habitual de la época, Kirk Lightsey en el piano, Rufus Reid en el contrabajo y Eddie Gleiden en la batería. Nos interpretan un tema compuesto por el pianista Josh Cables que se titula I Told So You.

Seguimos con otro documento inédito, el llevado a cabo en el Club Yoshi's en Oakland, California, el 16 de marzo de 1986. El trío del contrabajista Ray Brown, junto con Mill Jackson en el vibráfono, acompañados de Jim Harris en el piano, Michael Rocker en la batería. El tema, bueno, es un blues, uno de los blueses que tocaron en el primer pase de esta sesión. Y el blusecillo, pues, se llama nada más y nada menos que Dejected Blues.

Y el último tema de la noche en Jazz para Nicta López lo va a protagonizar el trompetista Donald Byrd desde un concierto realizado en octubre de 1958 en Karlsruhe, Germany. Bueno, es así. Donald Byrd en la trompeta, Hans Köhler en el saxo tenor, aunque en este tema que escucharemos no aparece, Hans Hammerschmidt en el piano, Douglas Watkin en el contrabajo y Art Taylor en la batería. Tema que se llama Will You Still Be Mine? Pues vale, pues adelante.

0: Muy bien, pues ya hemos llegado al final del programa. Desde aquí todo nuestro apoyo al personal docente de las escuelas que está llevando a cabo unas huelgas y muy bien hechas, por cierto, ante la pasividad de la consejera de Cultura que se ríe de todos ellos. Debe decir, bueno, a mí el maestro, pues agárrame todo esto. Sí, pues ya os van a dar bien, ya. Ojalá hagan huelga general, ¿eh? Y se os acaba la tontería. A los políticos, ¿eh? No a los profesores. Yo me solidarizo con ellos. Pues bien, pues nos vamos a despedir. Hasta la próxima.
1: Són les 11 de la nit.
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0: Buenas tardes, escuchan Radio Rubí, aquí comienza Desbocats.
1: Bueno,
0: hay tantos temas con los que podría empezar el programa de hoy, pero he decidido que no voy a hablar de ninguno de ellos, porque así no se enfada nadie. No voy a ser que no nombre a algún personaje que ha hecho su esfuerzo semanal para que se hable de él o de ella y no lo haga. Y no quisiera yo, pues, enemistarme con nadie. Así que simplemente os voy a contar los temas que vamos a tratar en el programa. Mónica García nos hablará hoy en Aprender a Defendernos de la Ley del Desperdicio Alimentario. Con Manu nos acercaremos a conocer una de las carreras más duras de nuestro país, la Transvulcania, y cerraremos el programa, como siempre, con música, acercándonos hoy al grupo madrileño Bianca Castafiore. Arrancamos.

0: Manu Sánchez, Mónica García, buenas tardes.
1: Muy buenas tardes, Miguel Ángel, Mónica García, aquí estamos otra vez, es martes, no es miércoles. Más uno, miércoles.
0: Vale, qué susto, martes todavía.
1: Y contento, no orgulloso y muy excitado, podría decir, excitado.
0: No te hemos notado nada, la verdad.
1: No, porque estaba el micro apagado, pero ahora está encendido. Mónica García, ¿qué tal? ¿Cómo estás tú?
2: Te veo rayada, tía. Yo estoy que se me están agando las pilas. Como habrán podido apreciar nuestros queridos teleoyentes... televidentes, teleoyentes.
1: ¿No será radio?
2: Hemos empezado el resumen por el principio.
0: Ha sido un avance.
2: Ha sido un avance, ha sido el resumen. Vale.
0: Me representa que el resumen luego tú tienes que hacerlo más
2: elaborado, ¿no? Pero en un minuto no debe dar mucho
0: Ahí está la gracia. Sí, que en un minuto tienes que resumir el programa. Pero antes,
2: no hay nada que destacar. Nada que destacar esta semana. Por favor, el concierto del último de la fila en Barcelona.
0: Hay que destacar muchas cosas, pero por eso he dicho que no iba a nombrar a nadie para que nadie se sintiese ofendido. Claro. Así que vamos para allá, Mónica, arranca. Por cierto, Mónica, ¿vais a ver quién son estos?
2: Ese concierto que van a dar un martes, porque... Como lo de ellos, al día siguiente no tienen que ir a trabajar.
0: The Strokes, claro. Su nuevo tema, Going Shopping. ¿Sabes que no me gusta este tema? Que han utilizado el autotune.
2: ¿El
0: escucha,
2: qué?
0: El autotune, mira, escucha. En la voz.
1: Bueno, pero es sutil.
2: ¿Y dónde lo percibes tú esto? Porque sí, es sutil. Pues no estoy yo muy fina, no lo ves.
1: Sí, que se nota.
0: Más adelante, un poquito más. Pero bueno, vamos a ver si tú tienes autotune en la voz hoy.
1: A ver.
2: Yo tengo, bueno, va a decir una barbaridad, no lo voy a decir.
1: Me encanta la sonrisa.
2: Ah, bueno, vale, que
0: venga, esta como es la, si esta quieres es hacer la, una sección, pues
2: esta es la sintonía, vale. Aprender a defenderse, ¿vale? Entonces, como tú muy bien has introducido, vamos a hablar sobre la ley de desperdicio alimentario. Y dices, ¿qué tiene esto de novedad? Si esto ya se habló el año pasado, tiene novedad, y la voy a explicar.
0: ¿Qué novedades tiene la ley de desperdicio alimentario,
2: sí,
0: Mónica?
2: Sí, pero esto está en el nudo. Voy a hacer una pequeña intro para quienes... pues a lo mejor no la desconozcan la norma, pero que yo creo que todo el mundo tenemos capacidad de memoria suficiente como para recordarla. Y porque sobre todo por los motivos por los que se dictó, por los que se dictó esta norma. Y es para destacar, me gustaría destacar, esto está extraído de una noticia, estos datos no me los he inventado, de una revista que se llama El Economista, porque los últimos días es reciente esta noticia, por lo tanto los datos son recientes, ¿vale? Los últimos datos oficiales del Ministerio de Agricultura, Pesca y Alimentación dice que en España se desperdiciaron recientemente 1.125 millones de kilogramos o litros y litros de alimentos y bebidas.
1: ¿Puedes repetir la cifra, por favor?
2: 1.125 millones de kilos.
1: Cuidado,
2: o sea,
1: ojo, cuidado.
2: Esto. O sea, me parece, no sé, me parece, claro, me da, no sé.
1: Esto desde, digamos, en toda la cadena, ¿no?
2: En toda la cadena, ¿qué supone? Tú, vi muy bien. Sí,
1: o sea, aquí con la responsabilidad que le corresponde a cada uno.
2: A todo uno, a cada uno, dame el pie porque hoy me funciona el hemisferio derecho.
1: Vale, yo te voy embragando.
2: Exacto, ahí voy a como a ralentí, ¿sabes?
1: No te preocupes, o sea, muy bien.
2: Bueno, ¿qué supone?
1: Es mucho eso, ¿eh?
2: Mucho, tío. ¿Qué supone? Supone consumir, no implica, o sea, el desperdicio. O sea, decir, bueno, el desperdicio, pero ¿qué implica todo eso en la que tú has dicho? La cadena, ¿no? Uh-huh. Alimentaria. Consumir recursos naturales, a punta pala, ¿vale? Movilizar infraestructuras logísticas, generar emisiones de gases, efecto invernadero, para producir bienes que nunca se van a llegar a consumir, como hemos visto, porque se llegan a desperdiciar. Evidentemente, no alimentar a las personas, ¿no? Porque para eso se producen, ¿vale? Eso aparte, ¿qué más comporta? Pues está asociado alrededor a 20 millones de toneladas de CO2, que equivale a lo que representa aproximadamente entre el 3 y el 4% del total de las emisiones nacionales.
1: Joder.
2: De gases. Implica un enorme, evidentemente, despilfarro de recursos hídricos, especialmente en un país donde que llueva, sí. La Virgen de la... De la,
1: ¿vale? Me acuerdo yo de cuando estas cosas de la huerta murciana. ¿Vale? Que la huerta murciana no es porque característica porque llueva mucho.
2: Vale. No. Bueno, también es verdad que, a ver, que hemos tenido también... Esto no es el tema, pero el año pasado, anterior, que no llovía, también se perdió mucha... cosecha precisamente por el tema de la lluvia, ¿no? Pero que igualmente, aún existiendo lluvia, se desperdicia el alimento es igual, ¿no?
1: Sí, sí.
2: Pero porque no se consume, se produce más de lo que se llega a consumir. Yo creo que el futuro en realidad está en la agricultura ecológica, que cada uno se haga un huerto y se cultive lo que se va a comer.
1: Y si no, te vas a comer una...
2: Ya está. Bueno, aparte de eso, también tiene muchas pérdidas económicas en las... Bueno, pues en toda la cadena, ¿no?, de producción.
0: Y para evitar todo esto...
2: ¿Qué pasa?
0: Hay una ley.
2: Hay una ley, que es esta. Muy bien, dadme el pie, por favor, dadme el pie. Porque... La ley 1/2025 de prevención de las pérdidas del desperdicio alimentario, pues que entró en vigor el año pasado y que, pues precisamente supuso un punto de inflexión, o sea, más allá de la conciencia social, que ya en ese momento ya existía por parte de muchas asociaciones. De hecho, aquí hemos entrevistado, en su momento cuando éramos... seguimos siendo ecológicos. Pero yo me acuerdo de una aplicación a una empresa, Go2Go, ¿no?
0: Sí, exacto. Bueno, sigue funcionando.
2: Sigue funcionando y, de hecho, esta aplicación o esta idea... De esta startup, creo que era. Se creó antes de la entrada en vigor esta ley, ¿vale? Pero bueno, supuso también un cambio de inflexión, ¿vale? Para todos los agentes de esta cadena alimentaria, productores, distribuidores, hoteles, restaurantes, asociaciones de distribución de alimentos donados, porque también entran dentro de esta ley, y sobre todo, pues, los consumidores, ¿no? La reflexión sobre, o sea, qué estamos haciendo con la comida, qué estamos haciendo con el planeta, al fin y al cabo, es para todo el mundo, ¿vale? Esta sección es Aprender a Defenderse, no está orientada a empresas, pero bueno, de alguna manera va a estar orientada a todo el mundo.
1: Sí, sí, pero,
2: ¿vale? Lo novedoso de que se comente esta, o que hablemos de esta ley un poquito hoy, es porque desde el pasado mes de abril, claro, esta ley establecía un plan de prevención que tenían que llevar a cabo estos agentes, ¿no?, que forman parte de la cadena alimentaria. Evidentemente, cuando se entra en vigor, pero les damos un año, ¿vale?, para que se vayan organizando. Y eso es lo que entró en vigor el pasado. No entró en vigor, sino ese plan de prevención tenía que empezar a establecerse a partir del pasado 3 de abril de este año, ¿vale? Que es un plan precisamente de prevención, plan de prevención de las pérdidas y del desperdicio, y aplicar, pues bueno, que resumidamente, de alguna manera, exige este plan, pues la planificación de qué se compra, ¿vale? Reorganizar los procesos internos de producción, esto va más orientado a empresas, evidentemente el consumidor aquí no, adaptar las operativas de la compañía de la trazabilidad, el control de las fechas, sobre todo de la caducidad, ¿vale? Claro, es que tiene todo su sentido, coño, pues, perdón, pero es decir, que los yogures ahora hace tiempo caducaban, ahora ya no caducan tanto.
0: Y consumo preferente. ¿Vale?
1: ¿Y la fruta?
2: Pero hostia, ¿para qué produces alimentos que son perecederos a la semana, claro, de haberlo producido?
1: Es que no tiene sentido.
2: Sí, luego se van a desperdiciar, es que no tiene sentido. O sea, esto lo estábamos haciendo hasta ahora, o sea, no sé cuántos años, muchos después, cuando ya nos estamos cargando una cuarta parte.
1: Cuando sea tarde.
2: No sé, es que... Pero bueno, vale, tiene que existir el Estado para...
1: Pero esto se puede hacer, ¿no, Mónica? O sea, esta reorganización...
2: No, este plan...
1: O sea,
2: se tiene. Se tiene que hacer, es obligatorio para eso, ¿vale? Para eso se ha dictado esta ley, ¿vale? Otra de las cosas, aparte de este plan, que este plan es orientado a los agentes de la cadena alimenticia, es... También la prevención, como en todas las normas, ¿no?, que exige el cumplimiento de unas obligaciones, el de establecimiento de un plan, y si no lo cumples, ¿qué? Pues sanción. Que te cae. ¿Vale? Hasta 1,5 millones de euros. ¿vale?
1: Medio millón de euros. Eso sí, para empresas.
2: Sí.
1: Esto es, no sé si es mucho
2: no,
1: o poco.
2: No, para empresas o agentes de la depende cadena de la que tenga que cumplir, depende de la empresa y depende del tipo de infracción. Evidentemente, hasta las infracciones, cualquier tipo de norma, esto sí que vale para todo el mundo, para que lo sepamos. Las infracciones, primero, se tienen que dictar de acuerdo con un principio que se llama el principio de proporcionalidad. Es decir, a un determinado hecho que pueda ser sancionable, le corresponde una determinada sanción, pero ese hecho es graduable. Pueden ser sanciones leves, pueden ser sanciones graves y pueden ser sanciones muy graves. Y incluso y dentro de la levedad, la gravedad o la muy gravedad, pues también hay matices.
1: Ahí te he visto más suelta ya. Aquí has desembragado tú sola.
0: Está ingresando ya.
2: Estoy fuera. Es que me está... Ay, me está subiendo la bilirrubina y el azúcar. Bueno, es igual. El éxito de la ley, el cumplimiento, que hasta la fecha pues no se sabe muy bien o no se puede valorar, ¿no? Porque, claro, la valoración de esta norma va precisamente en función de estos planes también de prevención. Es decir, es cuando se valora si aquí esto funciona o no funciona, si tenemos que modificar algo o no, ¿vale? ¿Qué va orientada? A la administración, evidente, porque es la que tiene que velar, tiene que vigilar que esto se cumpla, pero también a los consumidores, ¿vale? Entonces, es decir, bueno, con el tema de los consumidores, ¿vale? ¿En qué nos implica, qué nos aplica, ¿no? O sea, qué nos esta norma nosotros como derechos o como obligaciones, a ver, como obligaciones, es decir, entrar dentro de la cadena.

0: diferenciar, ¿no?, entre la fecha de consumo preferente y de caducidad, ¿vale? Uh-huh. Y de alguna manera también donar o reutilizar, ¿no? Entonces, ¿cómo aprender a defenderse? ¿Qué puede exigir yo como derecho, como consumidor, ¿vale? Pues yo tengo derecho a recibir por parte de las administraciones públicas y las empresas de la cadena alimentaria las medidas para reducir el desperdicio alimentario en hogares y restauración y qué programas han establecido para la prevención de pérdidas y despilfarro alimentario. Y me preguntaréis, a ver, ¿cuál de nosotros se va a ir a picar a la puerta? Oye, Hugo, ¿usted? O sea, a ver, en plan rollo libro gordo de petete. Oiga, ¿usted qué está haciendo para tal? Lo hacemos nosotros, no lo vamos a hacer. Pero seguramente sí que se hacen a través de asociaciones de consumidores, ¿vale? Uh-huh. También tenemos derecho a recibir información, ¿vale? De las entidades de iniciativa social u otras organizaciones, ¿vale? O bancos de alimentos, sobre las características, condiciones y el estado de los alimentos que se reciben como donación. Claro, evidentemente esto aplica para las personas que son donatarias. Claro, los donantes somos... o son las empresas o también...
1: Acércate al micrófono, que te vas alejando.
0: Donantes, ¿vale? Pero también tenemos la obligación o el derecho de que nos informen de ello, ¿vale? Y la otra que esta la conocemos, que llevarnos de las empresas, evidentemente. O sea, tú te vas a comer a casa Pepe, yo qué sé, o a la masía de no sé qué, que le pides un bistec con patatas y te traen, no un bistec, eso no es un bistec, eso es una media vaca. ¿Verdad? Hay gente, masías de esto que te ponen una, yo qué sé, tío, como si no hubiera idea. Pues tienes la, a ver.
1: ¿Pero qué masía vas tú?
0: Sí, hace poco sí, porque fui yo... a una...
2: ¿Qué ha hecho casa Pepe?
0: Ahí fue, bueno, no, pero eso me lo he inventado. Fui a una y no...
1: Bueno, pues pásanos el contacto, porque,
2: sí, porque yo aquí
1: eso,
2: ¿no?
1: Eso nos interesa.
0: Está en Vidreras. Yo, fue mi padre el que el carnívoro. Yo no como carne. O carne roja,
2: vale,
0: mejor
2: vale.
0: Dicho.
2: Que te, tenemos que quedar con tu padre.
0: Pues sí, bueno. pues eso, llevarte tal. Entonces, claro, las obligaciones de las empresas también establecen que esto... Esto se hace ahora, esto lo habéis visto, esto se hacía antes. Antes daba como más corte hacer esto. Y ahora es lo normal, ¿eh?
1: Sí.
0: Que sepáis que yo en este sitio estuve y vi a tres personas. Evidentemente, si piden, yo qué sé, lo vi, una paella para dos personas. Aquí era una paella para dos personas. Aquello era una paella para cuatro.
2: Hay que, claro, hay que ir a Vidreras, pero ya, ¿eh, Miguel?
1: Tenemos que ir, sí.
0: Un sitio en Vidreras. No me... Bueno, ya os diré el nombre, no me acuerdo.
1: Sí,
0: vale,
1: por favor,
0: y luego,
1: sí.
0: Vale, entonces, pues esto, y las obligaciones también para las empresas, pues la recíproca, bueno, la contraparte, ¿no?, de proporcionar esto. Y tendría cosas, tengo cosas que destacar, me queda un minuto, pero hay una, y pues sobre todo por las buenas, hay una, esta norma también se establece, aparte de la sanción en los planes, buenas prácticas en la hostelería y buenas prácticas de los agentes, ¿no?, para desempeñar por las empresas que venden alimentos al consumidor final, que no me va a dar tiempo a comentar, las tengo ahí, pero hay una que sí que me gustaría comentar, porque dicen, oye, ¿y si yo me voy a un buffet libre? Porque claro, tú te vas a un buffet libre y allí te puedes, o sea, sí puedes comer como si no hubiera mañana.
2: Yo cuando era más joven, sí, pero ahora ya no voy, ¿eh?
0: Pues que sepáis que la ley... No, bueno, yo hace tiempo que no tampoco voy a estos sitios, pero bueno, a veces de vez en cuando uno se puede dejar caer.
2: ¿Qué?
0: Pues la norma dice expresamente que los agentes, o sea, de las cadenas, o sea, en el ámbito de la hostelería, tienen la obligación de facilitar al consumidor que pueda llevarse sin coste adicional alguno distinto, en su caso, del mencionado párrafo siguiente, los alimentos que no haya consumido, es decir, que hayas pedido y no hayas consumido, y lo pone expresamente, salvo en los formatos de servicio de buffet libre o similares, donde claro, la disponibilidad de la comida no está limitada.
2: Bien.
0: Ya, pero yo estoy discrepando con
2: claro,
0: esto.
2: Pero esto...
0: Porque tú a lo mejor vas a un buffet libre y tú coges, vas allí, entonces... A ver, eso que yo voy a decir tú, lo vas a decir tú.
2: Pero eso, por ejemplo, no se puede hacer de manera estándar, de manera legal. Pero se puede hacer, porque yo lo he hecho.
0: Y ¿cómo lo has hecho?
2: Y fuera. Yo recuerdo haber ido en Escocia, en un buffet libre de Pizza Hut.
0: Sí.
2: Y ahí había, aparte de las pizzas al corte, ¿vale?, que tú podías coger, aquellos van reponiendo, había ensaladas, había pasta... Había de todo, carnes, ¿vale?
0: Pero eso es en Escocia.
2: Y entonces, como nosotros fuimos de mochileros,
0: sí,
2: y no teníamos ni dónde dormir y éramos jóvenes y alocados, pues nosotros cogíamos y en la mochila dejábamos las cosas vacías en el hostal y nos llevábamos la mochila vacía con bolsas de basura
0: ay,
2: puesta a modo papelera.
1: Madre mía.
0: Madre mía.
2: Y entonces, no, no estábamos cogiendo. Y nosotros.

0: vamos esta... cogiendo y al merme. Al
1: me,
0: merme.
1: Estoy, me estoy comiendo.
0: No pasa nada, no pasa
1: vale,
0: nada.
1: Vale, vale, vale.
0: Entonces, pues, nosotros ¿qué estábamos haciendo ahí? Y no creo que sea el único que lo he hecho eso, ¿eh? Estábamos promoviendo el debate de una nueva ley para reformar.
1: Allí. Justamente
2: para reformaros a vosotros.
0: A la disminución del desperdicio alimentario.
1: Justamente, pero eso es una manera también sería una sí. manera. Estamos hablando y tal y dices, bueno, ¿y qué hacen estas empresas de buffet?
0: Porque con oye, esta claro, comida? Pues nosotros nos aseguramos que lo que los trozos de pizza que nos hemos llevado, yo sabemos que nos los tiran.
1: Bueno, lo que sí que está claro que este programa tiene aperitivo de primero, segundo y postre y ya se ha acabado.
2: El aperitivo se ha acabado. Gracias, Mónica.
1: Venga, tío.

0: Manu Sánchez.
1: Buenasera.
0: Pues, buenasera, Manu.
1: ¿Qué tal, Miguel Ángel?
0: Muy bien, no tan bien como tú, pero casi.
1: Pues sí, bueno, gracias por decirme, aunque tampoco estoy tan bien, ¿eh?
0: No, aparentas.
1: No estoy en mi mejor época, estoy... Pero bueno, el no estar en la mejor época también te establece estar en un punto en el cual dices, tengo mucho que mejorar, ¿no? Porque dices, claro, si tú dices, estoy en mi mejor momento... entonces tú ya has recortado mucho margen de mejora, ¿no? Pero dices, si estoy hecho una mierda, de ahí todo puede ser para arriba. Bueno, claro. también puede ser para abajo.
0: Todo es mejorar.
1: O a veces puede ser para arriba y para abajo, para arriba y para abajo.
0: Inestable,
1: como
0: ¿no?
1: Es en el caso de las carreras de montaña como la que vengo a hablar hoy.
0: Ah, la Transvulcania.
1: Porque sí, porque... bueno, me has hecho ahí un... A ver, sube, sube. Ay, ay, ay. Pues vengo a hablar nada más y nada menos de una carrera que, bueno, vengo muy nostálgico porque este fin de semana, del 6 al 8 de mayo, se celebraba, al 9 de mayo, perdón, se celebraba la 16 edición, 16, sí, la XV Palito edición, la 16ª edición de la Transvulcania, patrocinada por Adidas en esta ocasión. Y bueno, que es Transvulcania, para el que no lo sepa y nos esté escuchando, aquí la 99.7 de la FM o RadioRubí.cat. Pues Transvulcania es una de las ultramaratones de montaña más prestigiosas y exigentes, no de nuestro país, como decía Miguel Ángel, sino de todo el planeta. Y se celebra anualmente en la Isla Bonita, en la Isla de La Palma, que en Canarias, que como todos sabemos, ya hace unos años hubo la famosa erupción en la isla de La Palma, que esto trajo también a conllevar la reforma del terreno. Y bueno, de momento no ha modificado el recorrido de la carrera, pero sí que ha dado lugar a planes de acción de decir, pues a lo mejor podríamos hacer por aquí, pero bueno, todo va avanzando a medida que sucede, ¿no? Qué gran frase esta, me la he sacado de la chistera. ¿En qué consiste? Bueno, los aspectos clave, ¿vale? Hay varias modalidades, ¿vale? Está la ultramaratón, la maratón, la media maratón y un kilómetro vertical o uphill, sería sube colina, ¿vale?
0: Sí, correcto.
1: ¿Vale? En inglés, para los que no lo sepan.
0: Uphill.
1: Sí, que es como se ha denominado este año. Y bueno, pues son esas cuatro modalidades. Se considera la carrera de la gente, ¿vale? Y es un evento de referencia internacional en el trail running. Yo, por eso decía que venía nostálgico, he tenido la suerte de participar en tres ediciones, ¿vale? Y además de conseguir acabar la carrera, la ultra, en una de ellas. Y lo más bonito, aparte que vas por bosques de laurisilva, entre volcanes, ves el Teide, la isla de Tenerife al fondo, ¿no? Es increíble.
2: ¿Es en Tenerife?
1: Sí.
0: En La Palma.
1: En La Palma. Pues lo bonito es la gente. O sea, yo lo más impresionante, mira que he ido a carreras, ¿eh? Puedo decir que no en todo, pero en todas partes del planeta he corrido. Y lo mejor, lo más increíble es la gente. El apoyo incondicional de las personas que van allí, tanto que se involucran como en la organización, como la gente que va a participar y ver y animar, la verdad es que es una pasada. Y por supuesto el entorno, los corredores, como ya he dicho ahora, los corredores atraviesan volcanes, bosques de laurisilva, costas, y destacando por supuesto el desnivel técnico, que no es ninguna tontería. No sé tú si has corrido entre volcanes alguna vez, Miguel Ángel.
0: Creo que no. Que yo recuerde, no, ¿eh?
1: Bueno, pues entonces, si no has corrido nunca, te lo recomiendo, porque yo creo que ya me parece que ha acabado ayer la prueba y me parece que esta semana ya se ponen a... Ya abren inscripciones para el año que viene. Ah. O sea que, mira, ya puedes entrar en la página de la Adidas Transvulcania para apuntarte y así pues puedes comprobarlo por ti mismo. Porque... además, una cosa que ha pasado este año es que ha pasado una cosa muy curiosa. Es que se han batido, o sea, porque la carrera consta desde el año 2009 que se fundó, ¿vale? Y no es que se haya batido un récord, es que se han batido todos los récords,
0: todas las modalidades.
1: Cuatro modalidades, de la uphill, de la media, de la maratón y de la ultra. Y algunos de estos récords estaban vigentes desde el año 2015, o sea, hace 11 años que estaba el récord, y este año se han pulverizado todos, ¿vale? Y es que además, todos los récords se han batido por más de 20 minutos de diferencia, lo que ha causado pues una perplejidad, ¿no?, entre propios y extraños. Y no se ha tratado de un rendimiento individual excepcional en un caso en concreto, porque ya te digo, o sea, es que se han dado casos como que los 6 primeros corredores masculinos de la ultra y las 2 primeras mujeres estuvieron por debajo de los tiempos de récord anterior. Hay casos como, por ejemplo, el del sueco afincado en Noruega, Peter Engdahl, ¿vale?, que rebajando casi 30 minutos el tiempo con el que ganó en 2022, pues esta edición ha sido segundo. O también Emily Forsberg, que es la pareja de la actual pareja de Kilian Jornet, que rebajando 20 minutos el tiempo que hizo en la carrera que ganó en 2015, esta edición, o sea, bajando 20 minutos, ha sido tercera. Es decir, ¿qué ha pasado? Joder. ¿Qué ha pasado? O sea, toda
0: pero
1: la
0: puede
1: gente
0: ser porque, por eso que comentabas, de que habían hecho algo con el terreno.
1: Voy a explicar muy rápidamente, porque no tengo mucho tiempo, cuáles son los factores. Pues uno, la meteorología. Es uno de los factores claves en carreras de montaña, ¿vale? Y fue un clima absolutamente perfecto. Una prueba en una isla volcánica como La Palma, las oscilaciones térmicas suelen ser muy altas. Es habitual pasar frío a primera hora de la mañana, en la salida del faro de Fuencaliente, y cuando llegas a la mitad de arriba, que está en el Roque de los Muchachos, eso es un infierno. Te estás cociendo, vamos, o sea, que tiene patatas arrugadas en lugar de testículos. Vale, muy bien. Vale, sin embargo...
2: ¿Solo corren hombres? ¿Mujeres?
1: No, mujeres también.
2: Ah, vale,
0: pero habla por él.
1: Claro, yo hablo de mi experiencia.
0: Habla de su experiencia.
1: El sábado apenas hizo viento, la temperatura se mantuvo estable entre los 16 y 22 grados, la humedad fue muy baja, lo que permitió a los corredores gozar de unas condiciones óptimas, increíbles, muy, muy, muy, muy, muy buenas condiciones para correr. Yo el año que corrí, que terminé, recuerdo que como los helicópteros evacuaban gente con el helicóptero por
0: hipotimia, sí.
1: ¿Cómo se llama lo del golpe de calor?
0: Golpe de calor. Uh-huh.
1: El año pasado fue todo lo contrario, gente con hipotermia del frío que hizo, o sea que ha sido...
0: ¿Cuánto se tarda en hacer el recorrido, más o menos? O sea, que ha hecho el récord.
1: El récord, bueno,
0: es que
1: no
0: lo hayan batido
1: no
0: 20 minutos,
1: aquí,
0: pero el total, más o menos, ¿cuánto?
1: Está en torno de 6 horas, los 73 kilómetros.
2: Yo le hice en kilómetros?
1: 73 kilómetros en 6 horas. Yo la hice en 17 horas. Pero bueno, porque me paré,
0: pues tranquilo, ¿no?,
1: me paré a atarme las bambas. ¿Vale? Bueno, otro aspecto a tener en cuenta es el terreno. ¿Vale? La arena volcánica de gran parte del recorrido de la Transvulcania habitualmente está descompuesta y abundante. Provoca que en algunos puntos, sobre todo de subida, pues cuesta traccionar. Sin embargo, muchos corredores han dicho este año que estaba como más compacta, ¿vale? Pues la arena volcánica es como un poco como arena de la playa. Uh-huh. Entonces, como estaba como más compacta, lo cual te ayuda a impulsarte mejor y entonces pues también ha ayudado mucho también a correr un poquito más liviano, un poquito más rápido. Luego, tercer aspecto, también lógico, ha hecho un boom la disciplina del trail. Y esto ha conllevado a que se procese una profesionalización del trail, de este deporte.
0: La gente llega mucho más preparada que hace unos años, ¿no?
1: Piensa que es un deporte aún joven, en el que muchas carreras no llegan a 20 años de antigüedad, y en el que hace apenas una década los corredores profesionales podían contarse con los dedos de una mano, ¿vale? Ahora, hoy en día, hay escuelas ya de trail y están haciendo, sobre todo, hay mucha cantera de muchos chavales jóvenes que prometen mucho, y esto pues también ha contribuido a que, no solo en esta, sino que en casi todas las carreras, cada vez hay más nivel y cada vez pues se van batiendo más récords. Precisamente derivado de este tercer factor está el cuarto, que es la densidad de buenos corredores. Cada vez hay más élite, hay un bloque más amplio de grandes corredores, y esto pues también hace que se lleve a cabo pues que haya más ambiente, más variación de corredores, como por ejemplo fue es cada vez más habitual ver corredores kenianos, ¿vale? O keniatas. Bueno, ¿cómo se dice? ¿Kenianos o keniatas?
2: No sé.
1: Bueno, de Kenia.
2: Que... ¿Pero todavía te puedes apuntar? ¿Todavía hay? ¿O ya no?
0: Hombre, para el año que viene,
1: para el 2027, ah, ya, vale, sí, porque pensaba, ha terminado este fin de semana. Ayer terminó. Entonces, claro, los corredores etíopes, keniatas, son muy típicos de la maratón de asfalto en llano, pero no de montaña. En montaña es muy raro. Y ahora ver keniatas, etíopes, cada vez está siendo más frecuente. Y también, por último, pues la competitividad, ¿vale? Que cada vez es mayor y esto, pues... organiza un bloque común de pique, ¿no? Lo que obliga a los mejores del mundo a mejorar si quieren seguir ganando, si quieren seguir estar compitiendo y bueno, la verdad es que es una cosa que está cada vez más en auge, que cada vez se está moviendo más y que yo creo que los próximos años vamos a ver todavía cómo esto todavía avanza más rápido, se pulverizan más récords y hay mucho más crecimiento en lo que es este deporte que cada vez se está convirtiendo en un fenómeno de masas, corrientes.
0: Muchas gracias, Manu, por acercarnos la Transvulcania. Gracias.
1: A ti.

0: Esto que escucháis son los Bianca Castafiore, cuatro amigos madrileños que acaban de publicar Un Año Cualquiera, su primer disco, y con el que no tengo ninguna duda que lo van a petar. Borja Erhard y Javier García, guitarra y bajista de la banda, buenas tardes y bienvenidos a Desbocats.
1: ¿Qué tal? Buenas tardes.
0: Muy bien, muy bien. Es la primera vez que tenemos dos personas que se conectan a la vez. O sea, estamos innovando en el tema del radio streaming. Bueno, sinceramente, ¿creéis que el 2026 va a ser un año cualquiera para vosotros?
2: Confiemos que no.
0: Bueno, pues vosotros sois colegas de toda la vida de Madrid. Que lo mejor, ya sé lo que es. ¿Qué es lo peor de tocar con tus amigos?
1: Yo creo que no hay nada malo, la verdad. Creo que lo hace todo mucho más fácil. Podemos decirnos a la cara lo que no nos gusta, lo que nos gusta, y bueno, hasta el momento todo muy sencillo.
0: Bueno, lleváis ya más de 10 años tocando juntos. ¿Os habéis planteado en este tiempo alguna vez dejarlo? ¿Porque no llegaba ese éxito quizá?
1: Se ha dejado, de hecho. Nosotros empezamos a tocar cuando estábamos en la universidad y cuando terminamos, pues ya... nos tomamos un parón poco a poco y lo retomamos pues hace un año y medio, más o menos. O sea que sí, hubo un parón bastante largo. Alguna vez quedamos a tocar entre medias para quitarnos un poco el mono, pero bueno, sin ningún objetivo, ¿no? Digamos.
0: Hay una canción en este disco que se llama ¿Qué ha pasado? Es esta.

0: Bueno, donde se ponga un lolo lolo, que se quite lo demás, ¿no? Esto en los conciertos funciona perfecto, ¿no?
1: Y ya está, lo más fácil. ¿Para qué complicarnos?
0: Bueno, casualmente he leído que esta es la canción que más vueltas le habéis dado durante la grabación. ¿Por qué? ¿Era muy diferente al principio?
1: Sí, de hecho empezó siendo en inglés, ¿no? Incluso cuando todavía no sabíamos muy bien al principio si español o inglés, la clásica duda. Y luego al final acabó siendo casi la última en terminarse, ¿no, Borja?
0: Borja, sí. Que estás ahí muy callado.
2: Sí, de hecho. Sí, no. Sí, de hecho es que al principio eso, teníamos una letra que no nos cuadraba del todo, la melodía estaba bien pero tampoco nos cuadraba del todo y no estábamos convencidos. Entonces al final optamos por intentar borrar de nuestra mente esa antigua melodía e intentar sacar una nueva, que creemos que ha quedado muy bien.
0: Bueno, quizás esa melodía que borrasteis pueda ser la semilla para una próxima canción.
1: ¿Quién sabe? Sí. Aquí somos muy de reciclar.
0: Bueno, comentabais que decidiste grabar un disco, pues en un principio era para tener un recuerdo del grupo, sin ninguna pretensión más. Y ese recuerdo, pues, se ha complicado, ¿no? Bendita complicación.
1: Totalmente. Aquí empezamos, ya te digo, nos juntamos otra vez en noviembre del 24, ¿no?
2: Del 23.
1: Pues mira, joder, qué rápido. Y empezaron a salir canciones y oye, pues dijimos, ¿por qué no grabar un disco? Y tenemos ya un recuerdo de todo esto que estamos haciendo, ¿no? Ya te digo, sin ninguna idea más. Y poco a poco, pues
2: oye, contactamos con
1: Mushroom y tal, y aquí estamos felices.
0: ¿Y os ha sorprendido esa complicación? ¿O ya cuando estáis grabando esperabais que quizá podía pasar algo?
1: Buena pregunta. Bueno, o sea, tú haces las canciones y a ti te gustan, ¿no?
0: Claro.
1: Luego no sabes si van a gustar o no. Pero bueno, sí, a mí me ha sorprendido, la verdad. Creo que ha tenido una buena acogida dentro de la cabeza y hace nada, ¿no? Pero estamos contentos.
0: Hay otra canción que se llama Bendito Invierno, que suena así.

0: Yo me pregunto que por qué esta canción no se llama Puto Verano. Habéis dado la vuelta al bendito invierno, ¿no?
1: Es que eso, de hecho, fue gracioso porque todavía no teníamos nombre y creo que la parte, no estoy seguro, pero creo que la parte final de la canción surgió más tarde, o sea, la letra, ese final de la canción. Y antes nos había hecho gracia también que el batería se le ocurrió lo de Bendito Invierno como la antítesis de la canción. Y exacto, nos hizo gracia que fuera todo lo contrario, el nombre.
0: Porque luego, en Cambia el Viento, decís esto. ¿En qué quedamos? Sois de primavera, entiendo, ¿no?
2: Hay que, nos gusta el otoño, sí. Hay que, tiene que haber contradicciones.
0: Bueno, hay otra canción que es Amor Total, es esta.

0: Bueno, pues estas letras suenan muy cotidianas, muy, muy íntimas. No sé si parece fácil que la gente pueda sentirse identificada con ellas. ¿Buscabais eso?
1: Sí, más yo creo que sí.
2: Todo es más sencillo de lo que parece. Al final, oye, te pones, van saliendo cosas y igual no lo piensas al principio en la medida que van surgiendo, pero oye, si al final es así, encantados.
0: Bueno, el 30 de mayo vais a estar aquí en Barcelona, en Razzmatazz 3. No sé qué podemos avanzar a la gente que os vaya a ver en directo. ¿Cómo es vuestro directo? ¿Qué se puede
2: pues
0: esperar?
2: Muy divertido, yo creo que sí.
1: Os tiréis
3: intentamos que sea enérgico, todo lo posible, todo lo enérgico que podemos.
0: Eso se agradece. Sí, no sé si Mónica está por aquí.
4: No, porque yo era, os tiráis al público.
0: Bueno,
4: por preguntar algo, Claro. Es que Miguel Ángel me tiene prohibido preguntar por qué las bandas se llaman como se llaman.
0: Aquí tenemos, está vetado preguntar por qué alguna banda se llama como se llama.
4: Vale.
0: Esta banda ya sabemos que es un personaje de Tintín, pero no vamos a preguntar nada más.
4: Vale, es que no voy a decir nada.
0: Mónica os preguntaba lo de tirarse al público porque como recientemente ha estado viendo al último de la fila, pues...
4: Y vi que se tiró al público, lo vi.
0: Bueno, si queréis preguntar alguna cosa más a Bianca que se refiere, a Borja y a Javi. Por ahí, ¿no tenéis ninguna duda? Manu, Mónica.
4: Tenemos mucho. Pero que yo estaba. Es que te he cortado la pregunta y he cortado la respuesta. Entonces.
5: Yo es que estoy rectificando por qué has preguntado lo de.
4: Vale, pues pasa palabra, que se nos van a minutos. Venga.
0: Bueno, la verdad es que no tenemos más preguntas. ¿No? O sea, se nos han acabado. No sé si vosotros tenéis alguna pregunta que no os hayan hecho durante la promo y queráis que os la hagamos, la podemos hacer gratuitamente.
2: nada, no os preocupéis. Si venís a Barcelona, prometemos tirarnos al público.
5: Vamos de cabeza.
0: Buena promesa. Bueno, chicos, saludad a los compañeros de la banda. Mucha suerte con el disco y nos vemos el 30 de mayo en Razzmatazz 3. Gracias.
2: Muchas gracias por invitarnos.
0: Hasta luego. Chao.

0: Buah, Mónica, hoy tienes, mira, te voy a decir, para tienes hacer, ya lo seis sé. Minutos para hacer el resumen.
1: No, pero no me...
0: Imagínate, ¿eh?
1: Ya,
0: es,
1: pero...
0: Para ti es el paraíso ahora mismo.
1: Para, sí, pero no, porque en realidad está hecho para hacerlo en dos.
0: Sí, hombre.
1: O en
0: qué,
1: tres,
0: qué,
1: pero
0: qué,
1: bueno.
0: Qué casualidad que hoy que tienes dale, seis no, minutos, dale, el resumen va a durar dos.
1: Dale, no, dale. Lo que pasa es que creo que para todo hay una primera vez, ¿eh? Para el exitazo de un disco y para que te haga una entrevista.
2: Hoy hemos roto también, o sea, el récord del programa de tiempo también. El
1: no. Pero bueno, voy a hacer el resumen y si falta tiempo, pues yo qué sé, decís algo y ya está. Las tonterías que decimos aquí. Bueno, pues si te has perdido el menú de hoy del programa de miércoles número 295 programas, hemos tenido en primer lugar de aperitivo y hemos hablado sobre la ley de desperdicio alimentario, una norma para generar conciencia social y generarla para todos los que formamos parte de la cadena alimentaria, incluidos alimenticia, incluidos los consumidores, porque somos realmente pues, lo que nos comemos. Y como aperitivo, que esto es fácilmente digerible, que creo que debería de estar ya en la sangre, lo tenemos que tener impregnado. ¿De primer plato de qué hemos hablado? Pues hemos hablado de una carrera que Manu ha hecho y que por suerte lo tenemos aquí, que nos la puede explicar,
2: claro,
1: que es la Transvulcania.
2: Hace años, ¿eh?
1: Cuando también era muy joven, pero bueno, que la puede contar para quemar ese aperitivo. ¿Estás a tiempo de apuntarte? No, porque se acaba de celebrar, pero bueno, para el año que viene te lo puedes repensar, es decir, puedes empezar a entrenar para de cara al 2027.
2: Tienes todo un año.
1: Echar los higadillos en la palma, ¿vale? Porque entre todo, todo lo que importa allí es la gente.
0: Y acabar como un desperdicio alimentario.
1: Pero, también hay diferentes modalidades, no hace falta que te petes de ¿vale? Pero bueno, si aguantas los 73 kilómetros y las 6 horas que has aguantado, si has llegado hasta aquí, ¿vale? Que este es el primer plato, seguramente vas a aguantar hasta el segundo plato, que es el principal en todas las comidas, que hemos acabado con la qué, pues con la banda Castafiori, el segundo plato cocinado a
0: Bianca Castafiori,
1: que no me ha dejado Miguel Ángel averiguar
0: es
1: qué.
0: Un personaje de Tintín,
1: pero me da igual, pero tiene que tener una historia detrás que les relacione a ellos, pero es igual, no pasa nada,
2: no lo han dejado.
1: La banda Bianca Castafiori, segundo plato cocinado a fuego lento, 10 años de esta banda que ahora, 10 años después de que estos colegas, ¿no?, que se unen a tocar algo, ¿sabes? Pues les ha salido este disco que resulta ser que ha sido todo un éxito, y resulta ser, ¿no?, que es todo un éxito, que el próximo 30 de mayo estarán aquí en Barcelona en la sala Razzmatazz.
0: Ramataz 3,
1: ¿vale? Claro. Y que vamos a poder degustar pues este primer trabajo. Este es el menú de hoy. Mañana tenemos paella, ¿vale?
2: ¿Qué jueves? ¿A recordar?
1: ¿Qué jueves? Claro,
0: ¿qué jueves?
1: ¿Vale?
0: Mañana hay paella.
1: Y de postre un culán de chocolate de esos que te has retragado. ¡Qué chorro!
2: Eso es lo que necesitas.
0: O sea, tú carne roja no comes, pero culán de chocolate sí, ¿no?
1: Bueno, no, me tienen que vetar a mí las tabletas de chocolate. No, o sea, me las autoprohíbo.
2: O sea, Torres no, culán arriba.
1: Me las autoprohíbo. Pero ¿sabes los culán esos que salen y que chorrean?
0: Sí,
1: que...
0: sí. Sé cuáles dices.
2: Ya está. Hemos descubierto.
1: Yo para no comerlos veo stories de Instagram.
0: Pero los comes enteros, ¿no? Eso no te parece
1: que no,
0: muy,
1: que no
0: gran,
1: los
0: muy grande como
1: lo que
0: el
1: hago
0: bistec,
1: es mirarlo.
0: Ese enorme que te ponen en un restaurante y has de pedir que te lo lleven a la casa. Pero ¿dónde se ha visto?
1: Pero si van dando ahí bistecs tan rojos, tan medio crudos. Los que salen andando solos.
0: Tú lo puedes pedir más hecho, ¿no?
1: Ay, yo no lo siento. Yo tengo
2: curiosidad, volviendo a la rebobinar, a lo que serían los entrantes, al bar este, ahora no recuerdo el nombre, pero que se ha hecho muy viral, no sé si os suena, por el show que te hacen cuando pides unos boquerones.
0: No lo he visto.
2: ¿No lo habéis visto?
0: Ahora no sé.
2: Que viene el hombre, ¿vale? Que lleva más de 20 años, no sé si 40, haciendo los boquerones. O sea, tú pides si pides los boquerones, el hombre viene con una bandeja, con un carrito. Ya lo buscaré en, si pones bar restaurante Barcelona boquerones, seguro que te sale el nombre. Y el hombre viene, es un hombre mayor, y viene y te hace como un show, como un monólogo de humor. Te dice, bueno, pues aquí tenemos los boquerones. Y dice, yo siempre lo hago así con un poco de perejil. El tío le echa un puñado de perejil, que madre mía, pero un montón. Le echa un... Dice, este aceite es aceite de motor de coche reciclado. Y bueno, esto sí, porque este no sale, no lo regalan. Bueno, total, que al final te descojonas vivo, porque el tío te hace un monólogo ahí de cómo está apreciando la preparación de los boquerones.
1: Que te los acabas comiendo todos, ¿verdad?
2: Que luego además se ve que están muy buenos, ¿no?
1: Pero que además que te los comes todos. Que de eso se trata, sí. De no tirar nada.
2: Y luego, curioso, porque esto yo vi un reportaje, luego todo el mejunje del liquidillo, porque es una bandeja, una fuente grande donde echa el aceite, el vinagre y tal, todo eso lo reciclan después. O sea,
0: lo
2: reutilizan.
1: Ah,
2: entonces,
1: mira.
2: Entonces, está muy bien.
1: Está cumpliendo la norma.
2: Sí. Hombre ya mayor, ¿eh? O sea, que además eso, o sea, es conciencia, hombre de creadores de conciencia, que está
1: yo
2: muy
1: bien.
2: Yo
1: creo que hace años, estas normas no eran necesarias. ¿No se das cuenta?
0: ¿Qué tipo de normas?
1: Hace este tipo de normas, no. De generar conciencia social, no desperdiciar la
0: comida.
1: Ah,
0: bueno, porque claro, antes tampoco éramos tantos habitantes en el mundo.
1: Tantos, ya. Sí, pero bueno, igualmente ahora somos más, producimos más de los que somos. Producimos más de lo que somos.
0: Y había más cocina de aprovechamiento. Hay platos que comemos en el día de hoy que son platos que se idearon de cocina de aprovechamiento. Por ejemplo, el arroz al horno valenciano.
2: Sí, correcto.
0: Está hecho de sobras, bueno, de las sobras que se hacían del puchero, hacían un arroz al día siguiente.
2: O los canelones.
0: O los canelones, o las albóndigas.
2: Por ejemplo.
0: O las croquetas.
1: Podríamos hablar un día en la sección que hambre me está entrando. ¿Podéis callaros, por favor? que yo hasta dentro de 2 horas no ceno, ¿sabes?
2: Pobrecilla que está en maya.
1: Joder, estoy de maya, tío.
0: Bueno, nos quedan unos 40 segundos. No sé si te quieres decir algo más.
1: Hombre, yo cerraría ya. ¿Sabes por qué? Porque es que ahora tengo que salir corriendo para llegar a la estación.
0: Ya, pero es que yo tengo que poner una canción que cuadre con el cierre del programa,
1: pues,
0: claro. Entonces, Mónica, no puedo tirar antes porque si no quedará un blanco y Alex tendrá que cantarse algo bien en el micro.
1: Vale.
2: No, vamos a hacerlo.
1: Pues
2: bien.
1: Nada, nos quedamos así mirando en silencio.
2: Corre con Dios, Mónica, pero ¿sí? Corre con cuidado.
1: Sí.
2: Porque el miércoles que viene te quiero venir venir aquí.
1: No, sí, voy a venir, no me queda más.
2: Muy bien.
0: Vale, sí,
1: no, hombre, claro que
2: y
1: no,
2: que nos enseñes no. A seguir defendiendo.
1: Vale.
2: Yo seguiré aprendiendo a enseñando alguna carrera o algo que cuadra para correr. Y Miguel Ángel con sus mierdas para entrar en un
0: eso
2: programa
0: es.
2: Que está de puta madre.
0: Nos vamos ahí con un tema de Bianca Castafiore, ¿eh? Se llama Un día de perros. Así que dejad la puerta entreabierta, que volvemos la próxima semana.
2: Adiós.
0: Adiós.